Marvin Gaye tenía 20 y pico de años acá. Había crecido en un hogar con un padre sumamente violento, tipo que era predicador, y había tenido una infancia muy difícil, una adolescencia, imagínate. Y él

0: de la semana, desde 1965. Esto es How Sweet It Is.
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0: Nick Lachey tenía 20 años menos que ahora, es decir, 30 y pico cuando cantaba esto. Y es un tema que sale justamente en el momento en el cual se está separando de Jessica Simpson, la figura de la música con quien había tenido una relación así tipo flash, 3 o 4 años. Eso había generado mucha prensa, ¿no? Por tratarse de dos músicos muy conocidos. Y quizás aprovechando el momento de repercusión de ese evento, hizo esta canción donde habla de la separación. Está pasando Nick Lachey haciendo What's Left of Me.
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0: Si le prestás atención a la letra, vas a ver que hay palabras que mucho no se entienden. Y esto no tiene que ver con que, por ejemplo, el cantante no supiera modular, sino que estaba medio hecho a propósito, porque la letra era medio como polémica y parecía incluir algunas palabras o expresiones inadecuadas, que para el momento, es un tema de la década de los 60, era todo un escándalo. Se dice, o la leyenda cuenta, que hasta el FBI investigó la letra de estos temas por las dudas que no hubiera nada raro por ahí. Son The Kingsmen, Louie Louie.
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en Londres, Matty Staples le canta a la población adormecida, pero no adormecida de dormirse, sino dormirse de quedarse ahí sin hacer nada, ¿no? Sleepy People se llama esto. Así cerramos el programa con Jaime Alfredo Núñez en la voz artística, con Pablo Espoto operando los controles, con todos los contenidos que aportan nuestras periodistas musicales especializadas, Virginia Pacetti y Karina Fiori, con la musicalización de un experto como Marcelo Ferraro y la precisión de Javier Retorto para la producción general. Nos vamos con Moloco, esto es Sing It Back. Chau. 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

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Soy Félix Musso Barrera. 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

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Flashback. Cantante estadounidense de música pop, nacida en Los Ángeles, California, el 18 de mayo de 1969. Martica, cuyo nombre verdadero es Marta Marrero, y es hija de padres inmigrantes cubanos, contando con tan solo 12 años de edad, actuó en el magistral film musical Annie, dirigido por el aclamado John Huston. En 1983, con tan solo 14 años, protagonizó el personaje de Gloria en el popular show televisivo de los 80s llamado Kids Incorporated. Año 1989, Martica, Toy Soldiers.

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Nadie puede usar la palabra progreso si no tiene un credo definido y un férreo código moral. Porque la misma palabra progreso indica una dirección. Y en el mismo momento en que, por poco que sea, dudamos respecto a la dirección, pasamos a dudar en el mismo grado del progreso. Gilbert Keith Chesterton, escritor británico.

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Solo hay dos formas de vivir tu vida. Una es pensar que nada es un milagro. La otra es pensar que todo es un milagro. Albert Einstein, científico suizo-estadounidense.

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Chicago, la ciudad que nos dio a Styx, Survivor y por supuesto a Chicago, también nos dio a finales de los 80 a Richard Marx, un cantautor que soportó uno de los peinados más increíblemente estático e impresionante de la década. Sin embargo, alcanzó el top 5 con sus primeros 7 sencillos, incluyendo 3 número 1. El último de la lista fue Right Here Waiting, una balada de piano muy sensible que mostraba la debilidad de Marx por las melodías del corazón. Año 1989, Richard Marx, Right Here Waiting. Oh,

Hay una muesca en tu cuello, una marca invisible de los besos que aún no he podido pegar en tu almohada. No hay luz que vaya a apagarme la tristeza. No hay fuego que caliente la lluvia. Solo vos, con la digna indiferencia de quien está en otra parte. Solo vos podés pintar de un gris diferente mi gris de lluvia.

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De Pablo Neruda, el soneto 82. Amor mío, al cerrar esta puerta nocturna te pido, amor, un viaje por oscuro recinto. Cierra tus sueños, entra con tu cielo en mis ojos, extiéndete en mi sangre como en un ancho río. Adiós, adiós, cruel claridad que fue cayendo en el saco de cada día del pasado. Adiós a cada rayo de reloj o naranja. Salud o sombra, intermitente compañera. En esta nave o agua, o muerte, o nueva vida, una vez más unidos, dormidos, resurrectos, somos el matrimonio de la noche en la sangre. No sé quién vive o muere, quién reposa o despierta, pero es tu corazón el que reparte en mi pecho los dones de la aurora.

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Marco Tulio Cicerón, escritor, orador y político romano. Irene Cara, Flashdance. What a feeling, the Flashdance.

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Escrito entre 1974 y 1975 por Freddie Mercury, el tema alcanzó el número uno de las listas de popularidad en Sudamérica en una edición single de la versión de Live Killers, llegando a ser un clásico. Pertenece al álbum A Night at the Opera de 1975 y se piensa que fue dedicado a su pareja de ese momento, Mary Austin. Año 1975, Queen, Love of My Life.

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No temer el mostrarse curioso, indagar. El escritor británico Rudyard Kipling decía: seis honrados servidores me enseñaron cuanto sé. Sus nombres son cómo, cuándo, dónde, qué, quién y por qué. 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

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Amistad. Este es el primer precepto de la amistad. Pedir a los amigos solo lo honesto. Y solo lo honesto, hacer por ellos. Marco Tulio Cicerón, escritor, orador y político romano.

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Del viejo romancero español, un poema anónimo. La misa del amor. Mañanita de San Juan, mañanita de primor, cuando damas y galanes van a oír misa mayor. Allá va la mi señora, entre todas la mejor. Viste saya sobre saya, mantellín de tornasol, camisa con oro y perlas bordada en el cabezón. En la su boca muy linda lleva un poco de dulzor. En la su cara tan blanca, un poquito de arrebol. Y en los sus ojuelos garzos lleva un poco de alcohol. Así entraba por la iglesia relumbrando como el sol. Las damas mueren de envidia y los galanes de amor. El que cantaba en el coro, en el credo se perdió. El abad que dice misa ha trocado la lección. Monaguillos que le ayudan no aciertan responder. Non por decir amén, amén, decían amor.

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4: ¿Qué haré con los árboles asediados por el fierro? La ciudad tiene venas de albañal y luces de sol sin cielo. ¿Qué haré con mi tiempo azul y el olor de un poema con los sueños sin arrugas y el amor de las sábanas sin lavar? La ciudad tiene venas y sangre de aguarrás.

deseo para todos ustedes. Consuelo en los días difíciles. Un arco iris que siga a las nubes. Risas para besar tus labios. Puestas de sol que entibien tu corazón. Suaves abrazos cuando estés deprimido. Amigos que iluminen tu ser. Belleza para que tus ojos la vean. Confianza para cuando tengas dudas. Fe para que puedas creer. Coraje para conocerte a ti mismo. Paciencia para aceptar la verdad. Y amor para completar tu vida.

0: Ojalá te enamores de alguien que sepa lo que vales. Que cada una de esas cosas que tú le llamas defectos les ponga tu nombre y sueñe con abrazarlos cada noche. Alguien a quien no le importe la hora que sea cuando sienta la necesidad de decirte que te quiere. Que te despierte con un beso de buenos días y te dé las buenas noches con uno de esos abrazos eternos que terminan solo cuando el sueño vence. Ojalá te enamores de alguien que te diga cada día que eres preciosa, que no ha visto algo más bonito en toda su vida. Alguien a quien no le dé miedo decirte en voz alta que está loco por ti, que lo grite bien fuerte, bien alto, sin importar nada más que la sonrisa que te provoque saber que lo dice desde el corazón. Ojalá te enamores y te amen como mereces. Ojalá esa persona entienda que incluso en tus peores días, cuando más fría estés o menos ganas de hacer nada tengas, su abrazo será siempre la cura a todos tus males. Sus besos calmarán las lágrimas y su mera presencia tendrá el poder de hacerte sentir bien. Ojalá te enamores de alguien que, aunque cometa errores, se esfuerce cada día por amarte con todo lo que tenga. Así, cuando le mires, sabrás que se vacía cada día, que lo da todo por mantener siempre en tu rostro esa sonrisa tuya que le hubo de enamorar un día. Ojalá te enamores. Ojalá no vuelvas a sufrir. Ten paciencia. Un día llegará alguien capaz de besar las cicatrices sin abrir heridas nuevas.
1: Señoras y señores, esta noche tan especial, no puedo dejar de recordar, aunque más no sea brevemente, esa primera canción melódica que escribí por esos años.

Debí haberte encontrado 10 años antes o 10 años después. Pero llegaste a tiempo. Te conocí a tiempo. El tiempo de encontrarte. Para saber que existías, para llenar mis ojos y mi boca de tu sabor, para encontrarnos en el mismo tiempo y espacio, para disfrutarte y que me disfrutes, para tocarte y que me toques, para que supieras que yo estaba, para que me tomaras y que me dejaras tomarte a ti. No fuiste ni antes ni después. Fuiste un tiempo. A tiempo para que me enamorara de ti.

un amigo mío llamado David. Su hermano le dio un automóvil como regalo de Navidad. En Nochebuena, cuando David salió de su oficina, un niño de la calle estaba mirando el coche. «¿Es este su coche, señor?», preguntó. David afirmó con la cabeza. «Mi hermano me lo dio en Navidad». El niño estaba asombrado. «¿Quiere decir que su hermano se lo regaló? Y a usted no le costó nada. Vaya, me gustaría...» titubeó el niño. Desde luego, David sabía lo que el niño iba a decir, que le gustaría tener un hermano así. Pero lo que el muchacho realmente dijo estremeció a David de pies a cabeza. «Me gustaría», prosiguió el niño, «poder ser un hermano así». David miró al chico con asombro e impulsivamente añadió: «¿Te gustaría dar una vuelta en mi auto?». «Claro, eso me encantaría». Después de un corto paseo, el chico volteó y con los ojos chispeantes dijo: «Señor, ¿no le importaría que pasáramos frente a mi casa?». David sonrió. Creía saber lo que el muchacho quería. Quería enseñar a sus vecinos que podía llegar a su casa en un gran automóvil. Pero de nuevo David estaba equivocado. «¿Se puede detener donde están esos dos escalones?», pidió el chico. Subió corriendo y en poco rato David oyó que regresaba. Pero no venía rápido. Llevaba consigo a su hermano lisiado. Lo sentó en el primer escalón. Entonces, le señaló hacia el coche. «¿Lo ves? Allí está Juan. Tal como te lo dije, allí arriba. Su hermano se lo regaló de Navidad. Y a él no le costó ni un centavo. Y algún día, yo te voy a regalar uno igualito. Entonces, podrás ver por ti mismo todas las cosas bonitas de los escaparates de Navidad, de las que he estado tratando de contarte». David bajó del coche y subió al muchacho enfermo al

entonces se subió atrás de él y los tres comenzaron un paseo navideño memorable. Esa Nochebuena, David comprendió lo que Jesús quería decir. Hay mucha más dicha en poder dar que en recibir.

Quizá fue una hecatombe de esperanzas, un derrumbe de algún modo previsto. Ah, pero mi tristeza solo tuvo un sentido. Todas mis intuiciones se asomaron para verme sufrir y por cierto me vieron. Hasta aquí había hecho y rehecho mis trayectos contigo. Hasta aquí había apostado a inventar la verdad. Pero vos encontraste la manera, una manera tierna y a la vez implacable de desahuciar mi amor. Con un solo pronóstico lo quitaste de los suburbios de tu vida posible. Lo envolviste en nostalgias, lo cargaste por cuadras y cuadras y despacito, sin que el aire nocturno lo advirtiera, ahí nomás lo dejaste, a solas con su suerte, que no es mucha. Creo que tenés razón, la culpa es de uno cuando no enamora, y no de los pretextos ni del tiempo. Hace mucho, muchísimo, que yo no me enfrentaba como anoche al espejo, y fue implacable como vos, mas no fue tierno. Ahora estoy solo, francamente solo. Siempre cuesta un poquito empezar a sentirse desgraciado.

Antes de regresar a mis lóbregos cuarteles de invierno, con los ojos bien secos, por si acaso, miro cómo te vas adentrando en la niebla y empiezo a recordarte.

Y ahora que estoy solo, en el silencio de este cuarto vacío, recuerdo todas nuestras cosas. Nuestro primer encuentro, nuestro primer día, nuestro primer beso, nuestras primeras caricias, tu vergüenza y la mía.

Para mi corazón basta tu pecho, para tu libertad bastan mis alas. Desde mi boca llegará hasta el cielo lo que estaba dormido sobre tu alma. Es en ti la ilusión de cada día. Llegas como el rocío a las caracolas. Socavas el horizonte con tu ausencia, eternamente en fuga como la ola. He dicho que cantabas en el viento, como los pinos y como los mástiles. Como ellos eres alta y taciturna, y entristeces de pronto como un viaje. Acogedora como un viejo camino, te pueblan ecos y voces nostálgicas. Yo desperté, y a veces emigran y huyen pájaros que dormían en tu alma.

Quería decirte cosas, pocas, pero son urgencia cuando la ausencia apura las palabras y el olvido. Quería decirte que no fueron pocas las cosas que me diste, que no fue un juego, que está bien, que no fue tanto. No hubo fuego del fuego, que después el hablerío y las almas se desangran en esas tonterías de las cenizas encendidas. No, por eso quería decirte cosas. Antes que el viento lleve los últimos recuerdos, antes que el invierno torne primavera y vuelva a fantasear y quiera decirte y ya no pueda. Ya no quiera, ya no valga la pena. La pena de haberte dado tanto, tonto de mí. Buscando azúcar en la sal, agua en las piedras, mares en los ríos. Pájaros en vuelo, técnicas de manual para quererte más, para dañarme menos. Quería decirte cosas antes de la mente en blanco. Mente fría que decían mis amigos, que está acechando al fin. Quería, como te quise,

decir cómo te quise. Ay, que me doliste y ya no duele. Ay, que me jodiste y ya no jode. Pero qué manera de perderme la vida y las horas. Qué manera de perder el equilibrio y de buscarte en las imágenes. En cada paisaje y cada pasaje de estas estaciones, estacionado el corazón en un septiembre que pasó, que ya no vuelve, que se fue con tus silencios. Y es invierno, y no hace frío, y no te siento. Me siento y hago que te espero, y que te pienso, y que te quiero. Y si te quiero, ahora es cosa mía. 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

Se dice que hace tiempo, en un pequeño y lejano pueblo, había una casa abandonada. Cierto día, un perro, buscando refugio del sol, logró meterse por un agujero de una de las puertas de dicha casa. El perro subió lentamente las viejas escaleras de madera. Al terminar de subir las escaleras, se topó con una puerta semiabierta. Lentamente se adentró en el cuarto. Para su sorpresa, se dio cuenta que dentro de ese cuarto habían 1000 perros más, observándolo tan fijamente como él los observaba a ellos. El perro comenzó a mover la cola y a levantar sus orejas poco a poco. Los 1000 perros hicieron lo mismo. Posteriormente sonrió y le ladró alegremente a uno de ellos. El perro se quedó sorprendido al ver que los 1000 perros también le sonreían y ladraban alegremente con él. Cuando el perro salió del cuarto, se quedó pensando para sí mismo: ¡qué lugar tan agradable! Voy a venir más seguido a visitarlo. Tiempo después, otro perro callejero entró al mismo sitio y se encontró entrando al mismo cuarto. Pero a diferencia del primero, este perro, al ver a los otros 1000 perros del cuarto, se sintió amenazado, ya que lo estaban viendo de una manera agresiva. Posteriormente empezó a gruñir, obviamente, y vio como los 1000 perros le gruñían. Comenzó a ladrarles ferozmente, y los otros 1000 perros le ladraron también. Cuando este perro salió del cuarto, pensó: ¡qué lugar tan horrible es este! Nunca más volveré a entrar allí. En el frente de dicha casa se encontraba un viejo letrero que decía: la casa de los 1000 espejos. Todos los rostros del mundo son espejos. Decide cuál rostro llevarás por dentro, y ese será el que mostrarás. El reflejo de tus gestos y acciones es lo que proyectas ante los demás.

Eres mío, aunque no estés a mi lado. Y yo soy tuya, aunque no despierte junto a ti. Eres mi amor. Eres mío porque vives en mi mente, porque en mis sueños apareces por las noches y me sonríes. Porque te llevo conmigo a cada lugar donde voy. Eres mío, aunque no de mi propiedad, pero sí de mis sentimientos.

Ya no le valen ni las medias verdades, ni los medios amores, ni las medias naranjas. Cuídate de enamorar a un hombre cargado de amores. A él no le sirven los amores cobardes, los inseguros, ni los infantiles de patio de colegio. Cuídate de enamorar a un hombre cargado de sueños. Él no pertenece a estos tiempos, donde ya no se escriben cartas, donde no se dedican canciones, donde no se mandan flores, donde los pequeños detalles dejaron de existir. Si vas a elegir a ese hombre entre varias opciones, mejor elige a otro. Si le vas a dedicar el tiempo que te sobra, mejor no lo hagas y te lo ahorras. Cuídate. Yo solo te advierto que si vas a enamorar a un hombre maduro, ve con la primavera en las manos, las ganas bien puestas y los miedos en el suelo. Ve con todo, ve de verdad. De lo contrario, mejor no vayas.

Todos los días, ten algo que hacer o algún lugar donde ir. Todos los días, ten alguien a quien llamar, alguien a quien ver, alguien a quien amar. Pero lo más importante, todos los días, ten algo que dar a alguien.

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Él ha puesto en su vida.

Si supiera, de Gabriel García Márquez. Si supiera que esta fuese la última vez que te veo salir por la puerta, te daría un abrazo, un beso y te llamaría de nuevo para darte más. Si supiera que esta fuera la última vez que voy a oír tu voz, grabaría cada una de tus palabras para poder oírlas una y otra vez, indefinidamente. Si supiera que estos son los últimos minutos que te veo, te diría que te quiero y no asumiría tontamente que ya lo sabes. Siempre hay un mañana y la vida nos da otra oportunidad para poder hacer las cosas bien. Pero por si me equivoco, y hoy es todo lo que nos queda, me gustaría decirte cuánto te quiero y que nunca te olvidaré.

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0: 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Era una vez una carrera de ranas. El objetivo era llegar a lo alto de una gran torre. Había en el lugar una multitud. Mucha gente para animarlos y gritar por ellos. Comenzó la competencia. Como la multitud no creía que pudieran alcanzar la cima de aquella torre, lo que más se escuchaba era: ¡qué pena! Esas pobres ranas no lo van a conseguir. Las ranas comenzaron a desistir, pero había una que persistía y continuaba subiendo, en busca de la cima. La multitud continuaba gritando: ¡qué pena! Ustedes no lo van a conseguir. Las ranas estaban dándose por vencidas, salvo aquella que seguía y seguía tranquila, y ahora cada vez con más fuerza. Llegando al final de la competición, todos desistieron, menos esa rana, que curiosamente en contra de todos seguía. Llegó a la cima con todo su esfuerzo. Los otros querían saber qué había pasado. Una de ellas le fue a preguntar cómo había conseguido concluir la prueba y descubrieron que era sorda. No permitas que personas con pésimos hábitos de ser negativos derrumben los mejores y las más sabias esperanzas de tu corazón. Recuerda siempre el poder que tienen las palabras que escuchas. Por lo tanto, preocúpate en ser positivo. Sé siempre sordo cuando alguien te dice que no puedes realizar tus sueños.

todo de ti. Los días de lluvia, como las noches estrelladas. Los silencios y las risas, los miedos y también las locuras. Quiero ser esa persona que conoce todas tus sombras y que te ama a través de ellas.

Elegí un momento especial en el que estés seguro que nada ni nadie te va a interrumpir. Necesitarás 15 minutos de tiempo. Vas a necesitar papel y algo para escribir, o si te animas, podés hacerlo directamente en tu computadora. Elegí una hermosa melodía para escuchar que te conecte con lo mejor de vos. Busca tener cerca una planta o una flor. Si podés elegir, te sugiero que sean rosas rojas, porque juzgo que son las que tienen la mejor energía. Y encendé una vela, solicitando que todas las fuerzas del universo te apoyen en esta tarea. El presente es la sombra que se mueve para separar el hoy del mañana. En él reside la esperanza. Frank Lloyd Wright.

0: Gracias.
1: El comandante en jefe de las fuerzas de ocupación le dijo al alcalde de la aldea: tenemos la absoluta seguridad de que ocultan ustedes a un traidor en la aldea. De modo que si no nos lo entregan, vamos a hacerle la vida imposible a usted y a toda su gente por todos los medios a nuestro alcance. En realidad, la aldea ocultaba a un hombre que parecía ser bueno e inocente, y a quien todos querían. Pero ¿qué podía hacer el alcalde ahora que se veía amenazado el bienestar de toda la aldea? Días enteros de discusiones en el consejo de la aldea no llevaron a ninguna solución, de modo que en última instancia el alcalde planteó el asunto al cura del pueblo. El cura y el alcalde se pasaron toda una noche buscando en las escrituras y al fin apareció la solución. Había un texto en las escrituras que decía: es mejor que muera uno solo por el pueblo y no que perezca toda la nación. De forma que el alcalde decidió entregar al inocente

a las fuerzas de ocupación. Si bien antes le pidió que le perdonara, el hombre le dijo que no había nada que perdonar, que él no deseaba poner a la aldea en peligro. Fue cruelmente torturado hasta el punto de que sus gritos pudieron ser oídos por todos los habitantes de la aldea, hasta que por fin fue ejecutado. 20 años después, pasó un profeta por la aldea. Fue directamente al alcalde y le dijo: ¿qué hiciste? Aquel hombre que estaba destinado por Dios a ser el salvador de este país, y tú le entregaste para ser torturado y muerto. ¿Y qué podía hacer yo? Alegó el alcalde. El cura y yo estuvimos mirando las escrituras y actuamos en consecuencia. Ese fue vuestro error, dijo el profeta. Mirasteis las escrituras, pero deberías haber mirado sus ojos.

De Pablo Neruda, el soneto 82. Amor mío, al cerrar esta puerta nocturna te pido, amor, un viaje por oscuro recinto. Cierra tus sueños, entra con tu cielo en mis ojos, extiéndete en mi sangre como en un ancho río. Adiós, adiós, cruel claridad que fue cayendo en el saco de cada día del pasado. Adiós a cada rayo de reloj o naranja. Salud o sombra, intermitente compañera. En esta nave o agua, o muerte, o nueva vida, una vez más unidos, dormidos, resurrectos, somos el matrimonio de la noche en la sangre. No sé quién vive o muere, quién reposa o despierta, pero es tu corazón el que reparte en mi pecho los dones de la aurora.

0: El hombre, sorprendido, entró y acercándose a la señorita que estaba en el primer mostrador, preguntó: «Perdón, ¿esta es la tienda de la verdad?».
1: «Sí, señor. ¿Qué tipo de verdad anda buscando?».
0: «Verdad parcial, verdad relativa, la pura verdad», contestó sin dudarlo. «Perdón, ¿el señor ya sabe el precio?».
1: «No, no. ¿Cuál es?»,
0: contestó, aunque en realidad sabía que estaba dispuesto a pagar lo que fuera por saber toda la verdad. «Mire, mire que si usted se la lleva», dijo la vendedora, «posiblemente durante un largo tiempo no pueda dormir tranquilo. Y es posible que mientras esté despierto lo distraiga de sus quehaceres cotidianos con pensamientos horribles y emociones muy negativas». Un frío corrió por la espalda del hombre. Nunca se había imaginado que el precio fuera tan alto.
2: «Gracias y disculpe», balbuceó finalmente, antes de salir del negocio mirando el piso.

0: Voy a decirles algo que hace mucho tiempo escribí. Dice así.
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5: Cuentan que un alpinista desesperado por conquistar el Aconcagua inició su travesía después de años de preparación, pero quería la gloria para él solo. Por lo tanto, subió sin compañeros. Empezó a subir y se le fue haciendo tarde y más tarde. Y no se preparó para acampar, sino que decidió seguir subiendo, decidido a llegar a la cima. Le obscureció. La noche cayó con gran pesadez a la altura de la montaña. Ya no se podía ver absolutamente nada. Todo era negro. Cero visibilidad. No había luna y las estrellas eran cubiertas por las nubes. Subiendo por un acantilado, a solo 100 metros de la cima, se resbaló y se desplomó por los aires. Caía a una velocidad vertiginosa. Solo podía ver veloces manchas, cada vez más oscuras, que pasaban en la misma oscuridad. Y la terrible sensación de ser succionado por la gravedad. Seguía cayendo. Y en esos angustiantes momentos pasaron por su mente todos sus gratos y no tan gratos momentos de la vida. Pensaba que iba a morir. Sin embargo, de repente sintió un tirón tan fuerte que casi lo parte en dos. Como todo alpinista experimentado, había clavado estacas de seguridad con candados a una larguísima soga que lo amarraba de la cintura. En esos momentos de quietud, suspendido por los aires, no le quedó más que gritar: ayúdame, Dios mío. De repente una voz grave y profunda de los cielos le contestó: ¿qué quieres que haga, hijo mío? Sálvame, Dios. ¿Realmente crees que te pueda salvar? Por supuesto, Señor. Entonces, corta la cuerda que te sostiene. Hubo un momento de silencio y quietud. El hombre se aferró más a la cuerda. Cuenta el equipo de rescate que al otro día encontraron colgado a un alpinista congelado, muerto, agarrado con fuerza con las manos a una cuerda, a tan solo 2 metros del suelo. ¿Y tú, qué tan confiado estás de tu cuerda? ¿Por qué no la sueltas?

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La importancia de estar enfocado te lo puede mostrar la nafta. Desparramas un litro de nafta en el camino. Le prendes fuego con un fósforo y lo que obtendrás es un pequeño fueguito. Algo de humo, feo olor y no mucho más. La energía está desparramada y resulta inefectiva porque no está canalizada. Ahora toma el mismo litro de nafta, colocándolo en el tanque de un auto y observa cómo permite a este moverse, crear electricidad, calor y movimiento durante kilómetros. La diferencia surge de canalizar la energía, de enfocarla.

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0: Buen día, ¿qué tal? ¿Cómo estamos? Buen día, buen miércoles.
1: Buena primavera. ¿Qué, si no te lo digo, no te das cuenta?
0: Está bien. Estamos un poquito más cerca que ayer.
1: Sí, claro, ya pero... adentro de la primavera, al lado de adentro estamos, ¿eh? Equinoccio.
0: Sí.
1: Dice cuando supera el equinoccio la hora.
0: Sí,
1: y yo,
0: sí, entiendo.
1: Ahí entramos en la primera, la verdadera, la posta, ¿no?
0: Claro.
1: La del 21, que es una truchada.
0: Eso del calendario, nada más.
1: Claro, no, claro, no. Claro.
0: Pero tenemos 7 grados, o sea.
1: Wow, o sea que no.
0: La temperatura no arrima.
1: Primavera.
0: No arrima. De todas maneras, la máxima de hoy es 16. Y recién mañana, sí, máxima 22 grados.
1: Bueno, vamos. Epa. El día viernes están los festejos en General Madariaga, a recordarlo.
0: Ah, la estudiantina.
1: Claro,
0: sí, sí, se trasladó, es cierto. Postergó. Tenés desfile y la quema del momo y los espectáculos musicales.
1: Yo me voy a Búzios, Brasil.
0: ¿Por?
1: A 21 grados.
0: Ah, está bien.
1: No, digo, pues si tuviera que elegir así, oh, qué lindo. 20 de mínima, 22 de máxima, 2 grados
0: mantiene,
1: nada más de rango.
0: ¿Se mantiene todo el día?
1: Sí, está todo el día, sí.
0: ¿Quizás algo de agua?
1: Sí, está lloviendo.
0: Claro.
1: Está lloviendo hoy, mañana, pasado.
0: Sí.
1: Bueno, no importa, que se bromen. Mirá, ir a vivir a ese lugar de meme.
0: No.
1: No.
0: Que te

0: atienden mal.
1: Me quedo en Pinamar, lejos.
0: Escúchame, el 9 de noviembre va a ser feriado. Por la visita del Papa.
1: Se decretó sí. Este feriado, ¿no?
0: Ya lo anunciaron así desde el gobierno. Por lo tanto, bueno, se suma un feriado. Sí, todo esto con motivo del festejo. Es un festejo, en definitiva.
1: ¿Festejo?
0: ¿No?
1: Es una visita protocolar.
0: Sí, pero se va a tomar así. Es día
1: bueno,
0: lunes.
1: Hubiera sido un festejo si hubiera vuelto Francisco, Dios ya lo tenga allá arriba, ¿no?
0: Hubiera sido una cosa.
1: Hubiera sido descomunal,
0: sí,
1: ¿no?
0: Sí, sí, sí. Bueno, el tema es que el lunes 9 de noviembre va a ser feriado, así que veremos. Cuando esté en Córdoba, que es el martes 10, creo que en Córdoba también se va a dar un día así, digamos, libre.
1: ¿Y asueto?
0: Sí. Y en la provincia, supongo...
1: ¿O es del Estado nada más? Como...
0: No, si es feriado, es feriado.
1: Feriado,
0: eso, feriado. El lunes es feriado nacional, o sea, listo.
1: Con asueto.
0: Sí, laboral. Sí, sí, el feriado no se... No, claro, hay asueto. Después puede haber asueto específicamente sin
1: digo,
0: feriado.
1: Con el breán que hay...
0: Está bien, pero si querés ir a ver al Papa...
1: Maestro, nos vamos a ir a ver al Papa.
0: Y puede pasar, le vas a pedir...
1: ¿Qué? Pero vengan para acá.
0: Le vas a pedir...
1: De rodillas ahí atrás de la puerta.
0: Aumento de sueldo.
1: Rodillas en los maíces.
0: Está bien, pero ¿me entendés? Le van a pedir...
1: disculpa y... ¡Sa! Vaya
0: aumento
1: a trabajar,
0: de sueldo.
1: Pago.
0: De hecho, hay mucha gente de Pinamar que se está armando para ir.
1: ¿Ya nos conectamos con alguien? Para que nos relate un poco qué expectativa tiene.
0: Estaría bueno, sí. Todavía falta, ¿no? Todavía falta. Sí. Cuando hablamos con el padre acá... Bueno,
1: y se viene también la procesión de Luján. Ajá. Fecha clave, típica, donde también habrá seguramente pinamarenses participando, porque acuden de todas partes del país, ¿no?
0: Sí.
1: A hacer estos kilómetros, 60 aprox.
0: Bueno.
1: De una dura... caminata sin parar, ¿no?
0: Sí, sí,
1: asistir,
0: sí.
1: Perfectamente asistido.
0: Bueno. No, bueno, pero igual.
1: Pero hay que caminar forzar, 60 kilómetros. Decís, ¿dónde va, maestro, con ese bidón? Me quedé sin nada.
0: Bueno, ¿qué está pasando en Santa Teresita con los kayakistas desaparecidos? Todavía no hay novedades. Al menos no...
1: No, ayer un medio subía imágenes de un avión de prefectura que estaba haciendo un vuelo en círculos, trazando... una barrida del mar donde presuntamente podrían estar. Digo presuntamente porque ¿qué pasó entre medio? Tuvimos esta sudestada, dos hombres, 46 creo, y 62, dos pescadores se introducen en el mar. Alguien lo filma, hay un video, alguien lo filma desde la costa.
0: Bueno,
1: luego, luego dan aviso del riesgo.
0: Esto fue el día lunes.
1: Y ya se metieron el día lunes. Buscarlo ya no los encuentran.
0: El lunes que, bueno, se empezó a empeorar la situación
1: sí,
0: del mar,
1: decían,
0: ¿no?
1: Algunos que la deriva era...

0: estas embarcaciones pequeñas que no son de mucho alcance, podrán circular 10, 12, 15 kilómetros y ir y volver, pero quizás no ha sido suficiente. Estamos viendo una moto de agua, un jet ski o una moto de agua.
1: Sí, y el avión, ¿no?
0: Y el avión, claro. Sí, las horas son terribles.
1: Y ya van...
0: Terribles.
1: Desde el día dos días, del lunes, claro, por eso. Dos días de la deriva.
0: Sí, pero aparte con un intermedio de una tormenta de este temporal.
1: Tremendo.
0: Que esta sudestada, lo que depositabas acá, salía, no sé, en Uruguay. Con
1: ahora, ¿se habrá autorizado la salida de estos...? Vos tenés que avisar, ¿no? Cuando te metes
0: mar. Sí. No necesariamente se cumple a rajatabla con eso. Si no hay un control costero que lo esté penalizando, ¿qué hacen?
1: Entra
0: sin dar aviso a la prefectura.
1: Pero es un tema.
0: ¿Qué hace prefectura? ¿Lo sale a buscar? ¿Todo tiene algún argumento? No tenemos unidades para meternos al agua.
1: No, yo pensaba en lo siguiente. Si se viene un... Porque esto estaba anunciado, lo del clima. Le digan, che, mirá, la verdad, está pasando esto, no se metan. A eso me refiero, ¿no?
0: Claro, sí, darle un parte meteorológico imposibilitándole la salida.
1: Y claro.
0: Pero argumentado.
1: Exactamente.
0: Sí, señores, van a quedar entre medio de un, claro, un temporal.
1: Sí, sí, sí.
0: Bueno, sí. Dice Infobae, Santa Teresita, desesperada búsqueda de los dos kayakistas que se metieron al mar en el medio de un temporal. Acá lo ponen mal porque el mar se ve calmo, todavía no había empezado
1: el temporal. Sí, fue antes del temporal.
0: Y los hombres de 64 y 43, yo decía 46, mira, y 43 años habían sido advertidos sobre la alerta meteorológica, o el alerta meteorológico, antes de zarpar, y se encontraban a más de 3 kilómetros de la costa cuando pidieron auxilio por teléfono. Así titula Infobae, de comienzo de esta búsqueda.
1: Claro.
0: Hoy ya han pasado...
1: Y dos días. Mira, ahí se ve la imagen de uno de ellos, que justo había otra persona en tierra... En la playa.
0: Sí, grabando.
1: Haciendo
0: un videito.
1: Diciendo que había mucho viento. La persona lo dice, hay mucho viento, pero el mar está en calma. Hizo esa aclaración.
0: Claro.
1: Y justo
0: pero,
1: le hace zoom sobre el kayakista.
0: Una vela cuando estás arriba de la superficie.
1: O un kayak. ¿No?
0: Porque si el viento sopla hacia adentro, vas. Tienes que ser muy avesado para a remo, salir.
1: No hay motor, no hay nada. Hay
0: algunas maniobras, supongo que habrán atinado a ponerse juntos, no sé, a armar una especie de balsa conjunta, pero bueno, no sé. Sí. Son todas especulaciones que las mismas se están haciendo desde el sector de búsqueda, ¿no?
1: Sí.
0: Que ya está en manos de las unidades de prefectura, bueno, vigilancia marítima, aeronáutica, un avión, un B-200 de la escuadrilla aeronaval, son los que están sobrevolando... o lo sobrevolaron al área durante 5 horas, no aparecieron.
1: No, es que es muy difícil, Raúl. Sinceramente, es muy
0: ya
1: difícil.
0: Venimos de eso.
1: Ya ha pasado.
0: Hemos tenido este famoso caso de estos dos.
1: Sí, sí.
0: Este carpintero y un amigo que entraron a la altura de.
1: Por eso.
0: De Valeria del Mar, de Ostende. Y nunca más.
1: Por eso. Es muy, muy complicado. El mar es demasiado grande y una embarcación como un kayak muy pequeña, por supuesto. Es muy, muy difícil en ese sentido.
0: Bueno, lamentamos. Y no, lamentablemente, no, más que difundirlo, no podemos hacer otra cosa.
1: No.
0: Pero me pongo en el lugar de la familia y
1: no, claro.
0: Debe ser unos momentos tremendos, ¿no?
1: Sí.
0: Tremendos.
1: Sí, sí,
0: una
1: sí.
0: Diversión que se convierte en una crisis total.
1: Claro.
0: Bueno.
1: Por eso, es muy, muy delicado el tema, sinceramente, muy delicado. Bueno, ¿qué dicen los títulos en el día de hoy? Abrimos los medios. Javier Milei y Marco Rubio se reunieron en la ONU, esto que hablábamos ayer, que el presidente viajaba a Estados Unidos.
0: Duras palabras de canciller.
1: Bueno, ratificaron la solidez de la alianza bilateral entre Argentina y Estados Unidos. El secretario de Estado norteamericano destacó la cooperación con Buenos Aires en minerales críticos y agricultura. Esto horas después de que el mandatario argentino compartiera con Trump la cesión del escudo de las Américas.
0: Bueno.
1: Estuvieron ahí cerca. Los dos.
0: Bueno, sí, y posiciones tomadas muy rígidas de ambos lados.
1: Bueno.
0: Y esas cosas no... O se pone un punto ahí y se trasladan en los tiempos.
1: Sí.
0: Y no pasa nada, o si no...
1: Bueno, está la cuestión Malvinas ahí, ¿no?
0: Sanciones económicas.
1: Sí, está la cuestión Malvinas
0: dando
1: vueltas.
0: Todas las que se puedan tomar, pacíficas, por supuesto.

0: Desde algún lado se especula con, no, porque el armamento. Ayer se informó que llegaron otros 12 aviones, 11 aviones, que de la flotilla esta de F-16 que se compraron para fortalecer la aeronáutica, que está tan devastada.
1: Dice Clarín que el presidente va a exponer hoy y va a profundizar el reclamo de soberanía argentina sobre Malvinas. O sea, el tema está justito, ¿no? En sintonía con Trump, también podría criticar el funcionamiento del organismo, o sea, de la ONU, y los límites al desarrollo de la IA. Ellos están en contra de frenar el desarrollo de la inteligencia artificial. Trump ya lo ha dicho y, bueno, Milei se sumaría a ese pedido, digamos, o esa postura.
0: En contra de frenarlo.
1: Exactamente.
0: Trump dice que tiene suficiente rienda
1: por eso.
0: En la situación como para que los gobiernos tienen la rienda, dijo.
1: Por eso.
0: Como para poder tensar la rienda y tirarla y frenar.
1: Pero es muy difícil.
0: Cuando se empieza a escapar las manos, está loco, no sabe lo que
1: es
0: dice.
1: Es muy difícil porque eso es a nivel global.
0: Me parece, o sea, ¿no? Que no es... Eso está dentro del rango que lo que un mandatario puede hacer, ¿no?
1: Sería lo lógico.
0: Por el nivel estaba teniendo la IA a estas alturas.
1: Y sí, seguramente.
0: Se siguen presentando, aparte, proyectos nuevos, IA nuevas, más potenciadas, que dicen, no, esta es la última, la mejor de la mejor, la más profunda, ¿no?
1: Sí.
0: Pero esa ya hemos sabido que toman decisiones solas.
1: Sí, sí. Bueno, La Nación hace foco en una nota de análisis de Joaquín Morales Solá, el periodista.
0: Sí.
1: Que dice que Bullrich, Patricia Bullrich, actual senadora de La Libertad Avanza, jugará por la presidencia el año próximo si decide participar.
0: ¿Jugará? O sea, le pone un signo de pregunta. Para mí, yo creo que sí, que es el momento.
1: A presidenta.
0: Y es el momento. La otra vez la enfrió Milei, porque no pudo con él. Hoy está dentro del mismo bando dentro del mismo equipo.
1: Sí, del mismo lado.
0: Y se quiere posicionar saliendo tangencialmente, ¿no?
1: Bueno, pero con críticas
0: al
1: gobierno.
0: Lo van a tomar como una traición.
1: Críticas al gobierno.
0: Claro, y si no hace crítica al gobierno no podés pertenecer. Tenés que tomar un...
1: Está bien, pero es raro.
0: Un estado de las cosas, ¿no?
1: ¿Qué le dijimos a Ventoso cuando era secretario de Ibargüne? Che, estás criticando a Ibargüne, pero estás adentro del gobierno.
0: Ah, claro. Ah, vos lo trasladás a esta situación, claro.
1: Y ella es crítica de varias cosas al gobierno, nunca, pero sigue estando.
0: Nunca tuvo una coartada perfecta para devolvernos. Lo mismo pasará con
1: Patricia. Es una situación rara.
0: No, pero yo hice el tema de la seguridad que yo cuando estuve en la cartera.
1: Es una situación rara, por eso te digo.
0: Está bien que está en un puesto político netamente.
1: Ahora senadora, ¿no? Sí, fue electa, todo bien, pero puede renunciar.
0: Eso la desimpulsa. Ayer estuve escuchando una charla bastante larga que tuvo con Cristina Pérez en Radio Rivadavia, Martín Yesa.
1: Ajá, el diputado.
0: Sí, donde habla con una seguridad de sus dichos.
1: Ah, pero de los temas nacionales.
0: Obvio. Bueno, sí. Mencionó que él seguía viviendo en Pinamar.
1: Ah, bueno, sí, está bien, pero no tocan los temas de Pinamar.
0: ¿Qué será de la vida de Pinamar dentro de un año, no?
1: Ah, pensé que ibas a decir en el 2050. Pinamar 2050.
0: No te vayas tan lejos. Hay que pueden llegar a cambiar el rumbo en un año, ¿o no? O profundizarlo.
1: Pero, ¿vos ves la posibilidad de muchos cambios?
0: No lo sé. ¿Vos qué opinás?
1: Que va a estar todo ligado a lo que pase arriba. O sea, no sé si Pinamar va a votar independiente. Claro.
0: Que el volantazo de arriba. ¿Y qué pasa Patricia Bullrich empieza a cortar sola y genera su canal?
1: Yo lo veo complicado eso. Que rompa todo y
0: por ejemplo,
1: vaya.
0: ¿Dónde quedaría Alejandra Apolonio?
1: Por eso, yo lo veo difícil que Apolonio.
0: Que es una militante de Patricia Bullrich, pero creo que está afiliada a la Libertad Avanza. Pero bueno, hoy con un gobierno que está en sintonía con la Libertad Avanza, a pesar de que es el PRO, ¿no?
1: Es difícil.
0: Mezcla de...
1: Claro, porque es una alianza ahí. Es distinto por ahí. Es distinto. O sea, si del PRO surge algo, podría estar tranquilamente. Lo mismo que Ibarguren. ¿Qué va a pasar con Ibarguren?
0: Bueno, por eso, a eso voy.
1: Era del PRO, pero está con la Libertad Avanza ahora, claro.
0: Bueno, pero ¿y en nombre de quién se va a presentar?
1: Bueno, no sé. Por eso, para mí va a depender de todo lo que ocurra arriba primero. Uh-huh. Una vez que se define arriba, baja.
0: Descartó ayer entre las preguntas que le decía la periodista, descartó que Macri fuera a querer participar, muy por el contrario. Nah. Acentuó que dijo.

0: Persona claro. Macri, ya lo ha dicho, me lo ha dicho a mí, se ponía en primera persona la charla, de que no va a participar.
1: Pero está mucho más tranquilo de afuera que de adentro, claro, por supuesto. Eso no, no hay duda.
0: Tiene que buscar.
1: Una buena noticia, ¿puedo darla?
0: Mujer nueva.
1: Está bien, pero no, no, de afuera, de adentro la pasas mal.
0: Dale con la buena.
1: Una buena noticia, congelan el precio de la BTV hasta mediados de octubre. Apúrate, si la tenés que hacer, porque después, bueno, después, tarifazo.
0: ¿Qué tarifazo?
1: Y va a aumentar, ya está en 100 lucas, 97.057
0: ¿Pero
1: sale.
0: ¿Pero cuánto va a costar la porquería esa? Che, tengo un negocio para ofrecerte. Tengo un amigo que tiene una imprenta que imprime lo que le digas.
1: ¿Cómo?
0: Te vas a mandar a hacer una bolea.
1: Bueno, escúchame, las empresas...
0: ¿Quién te va a decir? No, esto no es legal, otro... Está todo el vidrio sucio... Lo porto en una parte del arriesgate. Vidrio que está media polarizada, ¿viste? Está media tonalizada arriba.
1: En enero aumentó a este valor. En enero. Estamos en septiembre. Las empresas habían pedido para el segundo semestre llevarlo de 97.000 a 114.000. Un 17%. Y esto estuvo frenado

0: no van a aumentar, se supone que después ocurriría esta suba. Casi un 20%, digamos. Estaría acorde con la inflación, oficial, que es mentirosa la inflación oficial, claro está. Pero estaría más o menos encaminado con lo que fuera la inflación oficial de este año. El tema es que se van los valores. 115 lucas ya es un cierto dinero, ¿no? Hay una tarifa que... Hay una explicación de esta tarifa, cómo se toma, pero bueno, no importa. El tema es que en la provincia de Buenos Aires esto queda retrasado hasta mediados de octubre. Acá tenemos la planta en Gesell.
1: Sí.
0: Para hacer la BTV. Que puedes ir con turno o sin turno.
1: En dos de formas. Ahí la que están entre Dolores y Chascomú también pasa lo mismo.
0: Sí, pero vas a entrar y...
1: Está bien, pero ayer estaba con un amigo que viaja hoy a Buenos Aires y me dice, entro ahí a hacer la BTV.
0: Si tiene todo en regla.
1: El auto prácticamente nuevo.
0: El tema es si tenés que hacer cosas.
1: No, claro, porque después, una vez que vos pagaste, después te quedas enganchado con la reparación hecha. Bueno, le costará otro viaje, creo que tiene algo de...
0: ¿En dónde dijiste que lo hace?
1: ¿Cuánto es que tiene? ¿De demora?
0: No, creo que menos.
1: ¿O menos?
0: Menos tiempo. ¿En qué planta dijiste que lo hace?
1: La planta que está ahí entre Dolores y Chacón.
0: Bueno, si tenés que hacer algo leve, ahí tenés, te mandan ahí a un taller.
1: ¿En serio?
0: Hay un tallercito ahí, sí.
1: Mire, vaya acá a la vuelta. ¿En serio?
0: No te mandan ellos. Está el taller ahí.
1: Quieren, claro.
0: Si vos querés lo hacés, si no querés no lo hacés. Chau.
1: Julio, pegando un viraje total. Me tiene sorprendido de un tiempo a esta parte. El ente este nacional que es de control de sanitario, la AMNAT o ANMAT.
0: ANMAT.
1: Ahí está. Sí. Dio de baja, dice, la autorización de 25 medicamentos por irregularidades en su registro. ¿Es una cuestión técnica o tenemos que ponernos con los pelos de punta todo? Porque está el listado de los medicamentos. Quizá, si yo te nombro alguno de esos, capaz que ha pasado por tu cajita de medicamentos, ¿no? Bueno, están con algunas dificultades técnicas, pero sale cada vez más seguido estas versiones. De algún laboratorio que está por el costado o no cumple con lo que hoy solicita este control de esta entidad. Ayer o antes de ayer se había publicado también de un conocido medicamento para la presión arterial, que hay muchísima gente hipertensa,
0: sí,
1: que lo sacaban de circulación. No sé. No es un problema del AMNAT porque nos... ANMAT, porque nos nuclea a un montón de gente, ¿no?
0: Sí, obvio.
1: Lamentablemente vamos a la farmacia, de alguna forma es otro elemento más para tener en cuenta. Che, esto...
0: ¿Ya no podés confiar?
1: No.
0: ¿Y pero cómo haces?
1: Y no sé.
0: No sé.
1: Cortó su tobillera electrónica y se fugó de la prisión domiciliaria en Neuquén. Perdió el beneficio y se le agravó la causa. El tipo fue con una sierrita y dijo...
0: La pucha.
1: ¿Quién se va a dar cuenta que yo...
0: Sí, justo.
1: Me corté la...
0: Nadie, ¿no?
1: Bueno... y algunas otras variaditas más, pero creo que la condición del clima es lo que manda. ¿Qué pasó en River? Lo que no se vio, dice, y hay fotos de esta.
0: Pasó?
1: Cuando vas a buscar el fondo de los diarios, dice, de la cena de la Fundación River.
0: Ajá.
1: Los guiños de los hinchas, el gesto del plantel y la nueva recaudación récord. ¿Qué? Porque tienen que hacerle la reforma de la la cancha, ¿no?
0: Se estará, hay un proyecto, sí. Sí, qué sé yo. No, la verdad que no me metí en el tema.
1: Bueno, hay una cena anual que es para recaudatoria.
0: Fueron los Barras a la cena también.
1: No sé, los Barras creo que servían. Y cuando te bajaba así el mozo el pedazo de carne, te decía, vos dos palitos.
0: Sí.
1: Si te bajás de ahí, te esperamos afuera.
0: Claro.
1: Bueno, el asunto que una recaudación de récord de más de 1.500 millones de pesos.
0: Uh-huh.
1: Bueno. Así que bueno, son buenos vientos

0: investigación, creo que lo han detenido a esta persona, acusado de abuso contra menores de edad, chicas de entre 14 y 15 años. Esto, el hombre fue detenido, encontrado en Mar del Plata.
1: ¿Campinamar fue eso?
0: En Mar del Plata, y los hechos habrían ocurrido en Montehermoso.
1: Ah, mira.
0: No, no tiene nada que ver Pinamar.
1: No.
0: Pero las chicas jugaban al hockey, entonces tiene otra repercusión, ¿no?
1: Claro.
0: El tipo era entrenador.
1: Oh.
0: Y, bueno, fue detenido el domingo en Mar del Plata, acusado de abuso sexual. Ni más ni menos, ¿no? Los hechos, como dije, habrían ocurrido en Montehermoso. La chica, o las chicas que denuncian esto, tenían en su momento entre 14 y 15 años. Y se habría extendido a lo largo del tiempo hasta que tuvieron 17. Hay un relato de cómo habrían sucedido las cosas, porque tenían un entrenamiento después de hockey, de natación. Aparentemente él preparaba toda esta situación en algunos horarios donde sabía que no iba a haber gente. Bueno, en fin. Toda una situación descabellada, por supuesto, ¿no? Ahora, como es una persona relativamente conocida en el mundo del hockey, muchos salieron a criticarlo, obviamente, ¿no? Por la barbaridad que de la cual se lo acusa. Hay ex leonas, por ejemplo, que salieron a hablar de esta situación. Leona, me refiero a las jugadoras de la selección de hockey.
1: Claro, claro.
0: Selección argentina de hockey. Bueno, el hombre se llama Horacio Norberto Asensio. Está acusado de abuso de adolescentes. Y ahora ex leonas explotaron en redes sociales. Cuestionaron cómo muchos lo sabían y no hicieron nada. Es más, lo seguían contratando como entrenador a pesar de las gravísimas denuncias que pesaban en su contra. Tal es el caso de Noel Barrio Nuevo, Magalí y Magia Isega, Victoria Zuluaga, Agustina Albertario, todas jugadoras muy reconocidas de las Leonas. Ellas están pidiendo justicia por esta situación. Bueno, actuó en varios clubes esta persona, este entrenador, formando parte del hockey de Mar del Plata desde hace muchos años. Bueno, ahora ya está detenido a disposición de la justicia, pero el tema es que estos hechos ya habrían ocurrido, ¿no? Uh-huh. Y acá se habla de otra cosa, que se lo apañó, o al menos no se fue a investigar la situación. Hay una palabra que es la que están usando todos como crítica y referencia, que es fuerte la palabra, que él le habría dicho a las chicas en ese momento, que le practicaran a él. Entonces están usando esa palabra para referirse a este tema, obviamente de tono muy, muy crítica, ¿no? Por ejemplo, dice una de las ex leonas: esta noticia me genera mucha preocupación y una profunda disconformidad con la manera en que se abordó la situación. Como alguien que forma parte del hockey de Mar del Plata desde hace muchos años, creo que situaciones como esta tienen que llevarnos a reflexionar seriamente sobre cómo cuidamos a nuestros jugadores y jugadoras y a quienes elegimos para acompañarlos, formarlos y conducirlos. Cuando existen alertas o situaciones que generan preocupación, no se puede mirar para otro lado, y mucho menos otorgar espacio de responsabilidad en seleccionados a cargo de menores o también mujeres adultas, sin que esas situaciones sean escuchadas, evaluadas y atendidas. El deporte tiene que ser en un lugar de confianza y sobre todo un lugar seguro. Tiene 59 años esta persona, fue detenida el domingo en su vivienda del Bosque Peralta Ramos, acusado por el delito de abuso sexual gravemente ultrajante por haber sido cometido por el encargado de esas personas, de la educación o de la guarda de la víctima. Estos hechos se habrían cometido entre los años 2011 y 2014.
1: Ah, son viejos, son de vieja data, ¿eh?
0: Sí.
1: El hombre todavía seguía siendo
0: entrenador. Y la denuncia dice que les daba besos en la boca a las chicas. O sea, una situación. Las manoseaba. A veces las invitaba, como decían, bueno, vamos a mi departamento. O sea,
1: y nunca saltó la
0: denuncia. Por eso, se supone que se sabía.
1: Y nadie actuó.
0: Dice que el por ejemplo, el entrenador tenía una balanza donde las pesaba a las chicas desnudas. O sea, estamos hablando de un psicópata, ¿no?
1: Sí, sí.
0: Bueno, y de eso para arriba, digamos. De eso para arriba. Bien. Listo, Raúl. 8:32 de la mañana. No sé si querés que vayamos a las efemérides. Están las efemérides,
1: sí,
0: por acá.
1: No obstante, igualmente, te quiero comentar que va a tomar

0: Tomando temperatura el tema de la aplicación ya en forma definitiva de la ley de imputabilidad a estos menores, a los que están
1: sí,
0: en la franja.
1: Al régimen penal.
0: Exacto, a la nueva franja, digamos, etaria. Bueno. Porque se genera la discusión por doquier.
1: Y sí, claro. En Buenos Aires ya contamos, sí.
0: De calibre.
1: Sí, sí, sí.
0: De hecho, esta jueza joven que nuevamente
1: salió
0: a querer bloquear la aplicación.
1: Le van a hacer un jury ahora.
0: Le van a hacer, sí, están empezando a hacer un juicio político.
1: Bueno, acontecimientos. 23 de septiembre. Rápidamente vamos a las efemérides. En 1983, en San Martín.
0: 1983.
1: El año que nací poco. Yo nací en el 83.
0: Entonces hace muchísimo.
1: Dijiste poco.
0: ¿Qué cosa? ¿Cómo
1: cambiaste?
0: Que el siglo XX fuera ayer todavía,
1: Dentro de las instalaciones del Centro Atómico Constituyentes.
0: ¿Dónde es eso?
1: En San Martín. Se produce el accidente nuclear del reactor RA2, el más grave en la historia del desarrollo nuclear de la Argentina. ¿Recordabas esto?
0: Yo no. ¿Dónde fue eso?
1: Te vuelvo a decir, en San Martín.
0: No sé, ¿qué es San Martín, Baires?
1: En provincia de Buenos Aires, sí, el conurbano.
0: ¿Qué es una de las atuchas?
1: Centro Atómico Constituyentes, así se llama.
0: ¿Dónde estaba yo? ¿Me podés explicar?
1: Es que se tapó la noticia.
0: ¿Cómo se tapó la noticia?
1: Claro, nadie
0: quería
1: difundir
0: esto. No se puede tapar una noticia
1: de esa. Ah, no. Mirá cuando fue Chernobyl, cuánto tardaron en reconocerlo.
0: Estaban todos verdes,
1: ¿quién
0: color
1: no se
0: verde
1: va a tapar?
0: Brillaban de noche.
1: ¿Quién no se
0: serio,
1: va a tapar?
0: Un desastre podría haber sido. Sí. ¿Y qué loco? ¿Cómo se llamaba? Centro
1: Atómico. Constituyentes. 1983, la fecha. Repito, San Martín. Gran Buenos Aires, ¿no? Provincia de Buenos Aires, esto.
0: ¿Centro Atómico Constituyente?
1: Sí, señor.
0: No. Perdón, por la desinformación.
1: ¿Viste?
0: No se puede estar en todo.
1: No fue algo muy difundido.
0: No, Villa Maipú, Provincia de Buenos Aires.
1: Bueno.
0: Avenida General Paz, 1499, Villa Maipú, Provincia de Buenos Aires.
1: Partido de San Martín, ¿no?
0: Tenemos un 011.
1: No, pero busca el hecho, no busques el lugar. El reactor...
0: A 66 años RA2. Del Centro Atómico Constituyente, de la inauguración.
1: Sí, eso cuando se
0: empezó. Voy a decir que hubo un...
1: La efeméride
0: problemita.
1: Lo marca,
0: Raúl.
1: La efeméride lo marca. Accidente nuclear del reactor RA2.
0: Mira, bueno. No, a ver, el hombre
1: Andrés,
0: ha estado...
1: ¿Estás seguro, no?
0: El hombre ha estado muy consciente de lo que escribe Andrés. Le damos las gracias y agradecemos el valor
1: muy
0: que
1: consciente.
0: Tiene la información.
1: Fue a la una de la mañana.
0: A través de una crisis presupuestaria, por ahí estaba medio chupeteado, no. El que tenía los botones ahí para apretar. En la crisis presupuestaria y laboral marcada con despidos masivos, eso es lo que hay como de esta central de energía atómica. Pero bueno, sí, sí. En 1983, accidente del reactor RA2. Acá está, sí. Fue escenario del único accidente nuclear con víctimas fatales. De la Argentina, víctima fatal.
1: Claro, ¿sí? Claro.
0: No jodan con esto,
1: Mirá pero que... no, falleció una persona, creo.
0: No, expuesto a la radiación, si no está controlada. Y por otro lado, esos bichos tienen que estar totalmente refrigerados con agua. Siempre hay ambientalistas, son siempre los que están sosteniendo esta bandera permanentemente. En la central atómica está en Río Cuarto.
1: Ajá.
0: En Río Tercero, perdón, no recuerdo. En el embalse, toma agua del embalse para refrigerar la estación de energía,
1: claro,
0: que sí, es un reactor nuclear, ¿no?
1: Ahora, ¿sabes
0: entonces
1: por qué?
0: Dicen cada vez que pasa el agua por ahí se contamina y vuelve nuevamente esa agua al lago, contaminada.
1: ¿Sabes por qué no se difundió? Fue justo la última etapa de dictadura militar,
0: claro.
1: Y la verdad que los argentinos, yo no estaba, pero estábamos preocupados por otra cosa, ¿no? O sea, en recuperar la democracia.
0: Volviendo a la democracia.
1: Veníamos de lo de Malvinas.
0: Sí, ¿qué me vienen con el reactor atómico? No sé cómo se llama.
1: Sí.
0: Ni dónde está, nunca
1: por
0: fui.
1: Por eso te
0: que
1: digo.
0: Que lo apaguen si jode mucho. No se puede apagar.
1: Veníamos con otros problemas.
0: Una vez que está activado.
1: Nada, además veníamos de la dictadura, la represión, o sea, toda una cosa muy fuerte. Bien, en 2008. Fíjate esta fecha, ¿eh? 2008.
0: Menos mal que zafamos de esto, de esta efeméride que me estaba.
1: Ya está.
0: No lo tenía.
1: ¿No? ¿Viste? En 2008 se produjo el lanzamiento inicial. ¿Qué significa inicial? Si el lanzamiento es inicial.
0: Sí. Decilo.
1: Del sistema operativo Android para teléfonos inteligentes.
0: Ah, ahí arrancó.

0: ¿Cómo? Mirá.
1: 2008.
0: El primer Android, 2008, ¿eh?
1: Sí. Tampoco hace tanto.
0: Bueno, 18 años.
1: Por eso, pero no es que hace, es un siglo. Evoluciona rápido esto. Nacimientos. 1778.
0: No, como 18 años.
1: Ah, sí, 2008. Al 2026.
0: Sí, sí, sí.
1: Nacimientos.
0: Igual es muchísimo en tecnología.
1: Por eso, va todo muy rápido.
0: 18 años.
1: Sí. Hoy todos tenemos eso para funcionar.
0: Android, que nació como un sistema libre, modificable, para competir con la lo que Apple. Hoy sigue siendo la diferencia. Que es el iOS de Apple.
1: El iPhone.
0: Uh-huh. Bien. Aplicaba al iPhone, a toda la línea de Apple, ¿no?
1: Sí. En 1778 nació Mariano Moreno, político argentino.
0: Mira.
1: Bueno. En 1920 nació
0: Mariano Moreno, creador de la Gaceta, que era el creador de un diario.
1: Era escritor, de, abogado, periodista, fue no. Hizo todo. ¿Viste que hacían todo antes?
0: Sí.
1: Fue peluquero, o sea.
0: Nah, no digas eso. Bueno, de algo había que vivir.
1: Militar.
0: Antes era más honesta la política.
1: No sé.
0: A nadie se le ocurría vivir de la política.
1: No sé, Raúl.
0: ¿Vos decís?
1: Ni porque era la
0: época de los realistas.
1: No, pero era la alta sociedad,
0: por
1: no sea
0: favor,
1: malo.
0: Hoy quiero comer pavo, iban todos los pavos, se escondían porque decían, ¿dónde es un pavo?
1: Nah. Pensá
0: para
1: que
0: para el virrey.
1: A la política pertenecía la alta sociedad, no los esclavos. No. Mariano Moreno. En 1920 nació Mickey Rooney, actor estadounidense. En 1930 nació Ray Charles.
0: El músico.
1: Claro,
0: ciego,
1: pianista.
0: Ray Charles.
1: Ya falleció. En 1939 nació Raúl Portal, el conductor argentino.
0: Sí.
1: Raúl Portal. Que muchas veces
0: el portal de las mascotas.
1: Claro. Qué tipo raro. Era un tipo raro, Portal.
0: Fue un irruptivo en la televisión, ¿eh?
1: Sí, pero un tipo raro, o sea, difícil de entenderlo.
0: Bueno, tenía un humor muy particular.
1: Por eso digo, era como que
0: un tipo que venía de origen, ¿eh? De los grandes del humor, ¿eh?
1: Hasta parecía medio loco. Vos lo veías, che, este está acuerdo con las cosas que hacía.
0: En alguna oportunidad estuvo en Pinamar, estuvo jugando al tenis con conocidos.
1: ¿Con famosos?
0: Sí.
1: Sí, por eso tiene un personaje, un bicho raro. En 1943 nació alguien que también casi vino a Pinamar.
0: ¿Casi?
1: Casi.
0: ¿Vos sabés la cantidad de gente?
1: No,
0: tengo
1: no.
0: Una lista, después pregúntame.
1: De este te vas a acordar.
0: Charlamos hasta mañana.
1: Julio Iglesias.
0: ¿Viste? Qué historieta. ¿Vos me querés llevar a que yo me meta en este bardo de explicar? No, lo voy a hacer.
1: Ya está.
0: Ha sido contada mil veces.
1: Pero compró en Madariaga, compró. Tenía una
0: sí,
1: una
0: tenía
1: casa,
0: una estancia en el partido.
1: Está bien, sí. En el campo, digamos. Bien, en 1949 nació Bruce Springsteen.
0: ¿Quién? Hermosísima estancia.
1: Ah, claro.
0: No, ya de la casa que había.
1: Gigante, ¿no?
0: Sí.
1: Muy de lujo.
0: Faltaba Mirta Legrand adentro. ¿No?
1: En el 49.
0: Una escalera de madera impresionante que va hasta arriba, así anchísima.
1: Ajá.
0: Que si tuviera un auto que subiera escalera, podría subir con un auto.
1: Ah, entraba en auto.
0: Ah, sí, las puertas gigantes, carpintería medio punto, todo hecho con un nivel
1: impresionante.
0: Sí. Había un laguito artificial que había traído aves exóticas. Una cosa digna de ver, ¿eh?
1: Mucha guita atrás.
0: Tuve la posibilidad, podría a laburar ahí.
1: ¿Dónde estaba ubicada?
0: Cerca de Coronel Vidal, de Coronel Pirán.
1: Viene en la punta, entonces.
0: En línea recta.
1: De Madariaga.
0: Para el lado de las armas.
1: Ok.
0: Como quien va, dijo el amigo, como quien va para las armas, usted antes de llegar dobla
1: claro.
0: Hacia su izquierda y hay un camino vecinal. Y ahí, a unos 10 kilómetros de distancia del asfalto, te encontrabas con la entrada. El casco de la estancia.
1: Bien.
0: Hubo una estafa y bueno, no, también.
1: En 1949 nació Bruce Springsteen, músico estadounidense. En 1955, Paolo Rossi, futbolista italiano. En 1960.
0: ¿Paolo Rossi?
1: Paolo Rossi, el italiano. En 1960, Verónica Linás, actriz y comediante de Argentina. En 1968, el Chango Espaciuk, músico, compositor y acordeonista.
0: Misionero.
1: Sí. En 1981, Chano Moreno Charpentier, el cantante.
0: Sí, cuánta macana hizo.
1: De, ¿no?, Tan Biónica, sí.

0: Y en 1988, Juan Martín del Potro.
1: Mira.
0: El tandilense. Hoy sí, cumpliendo años.
1: Del
0: entonces. La Torre de Tandil le pusieron. Cuando ganó el US Open. Ahora estaba comentando justamente para ESPN.
2: Empezó. ¿Es cierto que se había comprado una calle?
0: No es que se compró una calle.
2: O sea, sino unificó que, porque compró, claro, todo lo que había en esa calle.
0: La calle no se puede vender, pero la ocupó y bueno. Le quedó medio en el.
2: ¿Y le habrán cambiado el nombre? ¿Que se llama Calle Del Po?
0: No, no. No, general. Pero viste cómo es Tandil. Hay lugares donde son media. Por ejemplo, acá en Pinamar tenés cul-de-sac.
2: Sí, mi residencial, decirte, ¿no? Claro. Son
0: residenciales. Es una cosa rara. Che, vos sos el dueño de la calle y no, pero hay un cul-de-sac.
2: Es la calle de Julio Espinoza.
0: Y ponele.
2: Porque vive ahí Julio Espinoza toda la vida.
0: Bueno, fallecimientos. En 1850 murió José Gervasio Artigas, uruguayo, jefe de los orientales y protector de los pueblos libres.
1: Mira.
0: Para Uruguay es muy importante, prócer, el número, claro, uno. En 1939 falleció Sigmund Freud, neurólogo y psiquiatra austríaco. Este marcó también, ¿no?, el pensamiento sobre lo que es la.
2: Bueno, y lidera una de las teorías de la, claro,
0: psiquiatría y todo eso. Sí, sí, sí. En 1945 falleció Honorio Pueyrredón, catedrático y político argentino. Y Honorio.
2: El dueño de general Pueyrredón. Ah, no, ese era otro, un general.
0: De la clínica. En 1973 falleció Pablo Neruda, escritor chileno, premio Nobel de Literatura en 1971. En 1987 falleció Homero Expósito, poeta y letrista argentino de tangos. Y ese mismo año y ese mismo día falleció Bob Fosse, actor, coreógrafo y cineasta estadounidense.
2: No tuve el gusto.
0: Claro. Celebraciones. Hoy es el Día Internacional contra la Explotación Sexual y la Trata de Personas. También es el Día Internacional de las Lenguas de Señas. Y es
2: Del lenguaje de señas.
0: Sí, del lenguaje. Acá dice de la lengua.
2: Sí, está
0: porque
2: bien.
0: Puede ser varias lenguas.
2: Sí, está bien.
0: Y es el Día de la Visibilidad Bisexual.
2: ¿Hay idiomas en el lenguaje de señas? No, no le entiendo el lenguaje porque está hablando en inglés.
0: Claro, no.
2: O en alemán.
0: Entiendo que es uno solo. Es como lo.
2: Es un lenguaje.
0: Sí.
2: Con una sola interpretación.
0: Como, sí. Braille, digamos.
2: Claro.
0: Es
2: bueno,
0: solo.
2: Braille. Claro.
0: Sí. ¿Qué te lenguaje de señas para personas sordas?
2: Hay que investigar un poquitito, ¿no?
0: ¿Para qué?
2: Para ver si realmente este tipo de idiomas tienen la misma condición explicativa. Ajá. Cuando se hace la lectura.
0: País.
2: Aplica sobre tal cosa, claro.
0: Entiendo,
2: exacto.
0: Entiendo, sí. Bueno, y además, como te decía, es el Día de la Visibilidad Bisexual. Jornada de visibilización de la bisexualidad observada cada 23 de septiembre desde 1999. Busca aumentar.

0: aumentar su reconocimiento y concientizar sobre la bifobia. Bifobia, con B larga las dos veces. Y la
1: invisibilización.
0: Es la sigla larga. No, no, no. Bifobia es la fobia a la bisexualidad, sería. Y la invisibilización de las personas bisexuales. Hoy. Bien. A nivel país, celebraciones nacionales. Es el día de las bibliotecas populares. Nosotros ahí
1: tenemos. Un saludo a la
0: Manuel Belgrano.
1: A las dos bibliotecas, ¿eh?
0: Sí. Fecha vinculada con la creación el 23 de septiembre de 1870 de la CONAVIP, que es la Comisión Protectora de Bibliotecas Populares, lo que fue después Comisión Nacional de Bibliotecas Populares. Bien, también es el Día Nacional de los Derechos Políticos de la Mujer. Se recuerda el 23 de septiembre de 1947 por el tema del voto, el sufragio femenino, que se, en aquel momento, bueno, se consagró la igualdad de los derechos políticos entre mujeres y varones. También es el día del politólogo, en coincidencia con el aniversario del nacimiento de Moreno, considerado uno de los primeros pensadores políticos argentinos. Además, es el día de la especialidad Inteligencia de la Fuerza Aérea Argentina.
1: Qué lástima que haya tantas cosas, porque no me puedo plegar a decir, yo voy a festejar con ustedes.
0: No, no, no. Inteligencia de la Fuerza Aérea Argentina, la pucha. Esto fue instituido.
1: ¿Será mucho lo instituido que se
0: juntan? El 23 de septiembre de 1947 por el Departamento 1 Informaciones, antecedente de la actual Dirección General de Inteligencia. En el 2013 se instituyó como Día de la Especialidad.
1: Son todos con anteojitos y todos unos nerds.
0: No sé a qué se refiere a inteligencia.
1: Súper inteligente. Ey, que vos le preguntás a las tablas, por ejemplo.
0: Pero no es la CIDE.
1: Te la recitan al derecho y al revés.
0: Pará, no es la CIDE.
1: Pues son todo tipo inteligente.
0: Bueno, la Secretaría de Inteligencia, la CIDE, pero no es la CIDE, es otra cosa.
1: Aunque mirando en la cara muchas veces no. Si me dejo llevar, no hay mucho.
0: No te dejes llevar por la pinta. Grave error.
1: Dale.
0: Bueno, listo, ya se terminó.
1: ¿Ya está?
0: ¿Qué crees? Va a ser media hora. Estoy diciendo
1: le pasaron cosas un día como el de hoy, ¿eh?
0: Terrible.
1: 23 de septiembre, ¿eh?
0: No, por
1: un
0: eso.
1: Día como el de hoy.
0: Por eso, demasiado para mí. Tengo que ir a hacerme un café ahora. ¿Puedo ir a hacerme
1: un café? Sí, dale, bueno, una pausa.
0: Ya vengo.
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0: Bueno, vamos a hablar de lo que en parte comenzó y se postergó.
1: Se los iba a volar el viento, ¿no?
0: Estaba difícil el tema.
1: Algunas cosas sucedieron en General Madariaga con el viento. Ayer estuve con un periodista de Madariaga y me decía, vos es que de un club de fútbol muy conocido allá, volteó un paredón. Bueno, pero ahora vamos a hablar de cosas a venir. Luego, pasado el mal este momento que nos jugó el clima, suspendió ahí la actividad tan esperada, que era la del 21 de septiembre, siempre fiesta muy esperada, la de la estudiantina General Madariaga. Tomás Arrechea, el director de Juventud, ¿de Juventud y qué?
0: Sí,
1: es más largo el título,
0: bueno,
1: ¿no?
0: Está bien.
1: Tomás, buen día, ¿cómo te va?
2: Hola, buen día, ¿cómo andan?
1: Muy bien.
2: La verdad que sí, ahí los estaba escuchando y fue...
1: Qué lástima,
2: lamentablemente un día para el olvido.
1: Claro,
2: pero bueno, creo que fue la mejor decisión que se pudo tomar.
1: Pero escúchame, la embarrada se hizo.
0: El baile estuvo.
1: Claro, algunas cosas se lograron.
2: Sí, se hizo la estudiantina, se hizo lo que fue el barro a la mañana temprano, donde los jóvenes participan luego de finalizar el evento de la noche, del día anterior, que termina a las 6 de la mañana, que lo estiramos en realidad hasta las 6 de la mañana para que, bueno, los chicos puedan caminar hacia el barro de día.
1: Claro, amanecer.
2: Esa es la intención de estirar un poco la noche. Y aparte para que estén un ratito más sin tomar alcohol, porque es un evento que no se vende alcohol. Así que, pero bueno, los chicos pudieron disfrutar, pasar una noche espectacular. El día domingo. Y el lunes, bueno, amanecieron en el barro, la pasaron súper. Hay imágenes increíbles que seguramente han visto en las redes sociales y demás. Y después lo que fue el día de la mañana en el Parque Anchorena, hasta que bueno, empezó a soplar el viento, sabíamos que iba a haber un poco de viento, pero bueno, el evento ya venía en desarrollo, el evento es un evento que por ahí cuesta a veces cambiar de fecha, pero la intención siempre estuvo en aguantar y ver cómo seguía o cómo avanzaba el clima en ese día, hasta que bueno, en el transcurso de la mañana vimos que ya venía soplando por demás. Nosotros ya habíamos colocado lo que es el momo en el Parque Anchorena para que los chicos puedan disfrutar también de la quema del momo a la tarde. Eso iba a ser a las 5 de la tarde.
1: Hay que procurar que no se moje eso, ¿no?
2: Sí, ya eso ya igual, ya con personal municipal, ya lo volvimos a guardar, lo metimos en un galpón. Claro. Pero bueno, en el transcurso de la mañana decidimos primeramente, en comunicación con Jefatura Distrital, tomar la decisión de suspender lo que es el desfile que iba a ser a las 3 de la tarde, una cuestión de seguridad, donde desfilan muchísimas personas, hay muchísimo público en general mirando el desfile, muchas familias, y el viento iba a seguir soplando, iba a ser un poco más fuerte a partir de las 2 de la tarde, y el desfile era a las 3, entonces la decisión que tomamos alrededor de las 12 del mediodía fue suspender primeramente lo que iba a ser el desfile, y en conjunto con Defensa Civil, con el Intendente Santoro, tuvimos la decisión también de acercarnos al parque para charlar directamente con los estudiantes que son egresados, para ver qué querían hacer con el momo, porque la realidad es que ya estaba ahí, ya era un hecho, y los chicos, bueno, decidieron, creo que lo más lógico también era suspender también lo que era la quema del momo, porque le habíamos dado la posibilidad de hacer todo el evento al viernes, pero bueno, el momo que ya estaba ahí, poder quemarlo. Y lo que ellos decidieron fue que no, que ellos quieren que se vuelva a hacer el día normalmente como se venía haciendo, así que bueno, lo pasamos directamente para el viernes en conjunto con el desfile.
1: Bueno, claro. Tomás, a beneficio de la organización y de toda la sociedad que pertenece y participa de esto, el clima realmente está anunciado a buen tiempo, así que vamos por el día viernes.
2: Sin duda. La verdad que el día lunes pusimos el viernes porque nos parecía lo más sencillo y lo más lógico, también porque nos dé unos días de tiempo como para poder organizar. El clima iba a estar un poco feo estos primeros días, que eran el martes, miércoles y hasta el jueves, a veces con día nublado, y el viernes nos daba un poquito de sol, así que bueno, decidimos que sea el día viernes. Jefatura Distrital avaló esa decisión. Y bueno, vamos a ver qué es lo que pasa el día viernes. Nosotros ayer, en conjunto con Marcelo Hernal, que es una persona que siempre está encargada de los desfiles y la organización, ajeno a cualquier institución, ¿no? Es una persona, un vecino más de Madariaga que lo hace de manera gratuita y porque le encanta todo el desarrollo de la estudiantina y todo el desarrollo del desfile, siempre en colaboración con la municipalidad, está claro. Ayer nos cité a los chicos de sexto año, a representantes de cada escuela, para ver cómo querían avanzar, qué querían hacer el viernes. Yo les di mi postura, ellos pusieron otras posturas sobre la mesa, se avalaron algunas ofertas que habíamos tirado, que por ejemplo yo había planteado la posibilidad de que solamente hagan un picnic en lo que iba a ser el mediodía del viernes, donde yo ponía las hamburguesas, el pan y demás para que ellos puedan almorzar en el Parque Anchorena, y la decisión, bueno, no fue aceptada. Ellos lo que pretenden es que haya nuevamente un baile, claro, que haya nuevamente un barro, bueno. Así que bueno, estamos trabajando en eso. Yo les di tiempo si quieren organizar, porque tampoco organizar un baile es...

solamente egresados, con lista y con padres dentro del boliche, sin alcohol, sin nada. Bueno. Así que esa fue mi postura, ellos decidieron hacer el evento, le dije, bueno, chicos, a partir de ahora, que fue ayer, hasta mañana 9 de la mañana, tienen que tener la lista de cantidad de gente que va a participar, porque también el dueño del boliche tiene que estar sabiendo cuánta gente participa.

0: participa porque él tiene que salir a pagar la policía, tiene que pagar la seguridad. Entonces, siempre la postura nuestra es acompañar la decisión que ellos tomen. Si bien no es lo que me parecía, para mí lo más lógico era embarrarse al mediodía e ir a desfilar directamente
1: Solamente,
0: o hacer
1: claro.
0: un picnic que me ofrecía hacerle las hamburguesas, yo las
1: Bueno.
0: hamburguesas, ¿me entendés? Pero bueno, ellos decidieron eso y nosotros nos queda acompañar y
1: Okay.
0: ponernos a trabajar en lo que va a ser la seguridad de ese día, que va a ser el jueves a la noche, ya madrugada del viernes. Y después se va a desarrollar el evento como normalmente se hace. La gran mayoría van a participar en la noche, otros no. Los que no quieran participar de la noche se embarrarán al mediodía o en el transcurso de la mañana y se hará la concentración habitual en el Parque Ancho Arena.
1: Bueno, ¿habitualmente qué cantidad de chicos participan en esto?
0: Y hoy en día la cantidad de egresados son 297 en total, y realmente participan la gran mayoría,
1: Claro,
0: por no
1: casi
0: decir
1: todos.
0: todos, porque es un evento que en realidad se espera durante toda la secundaria. Yo creo que los chicos a partir de que llegan a primer año de secundaria ya están pensando primero en la estudiantina y segundo en el baile de egresados.
1: Claro.
0: Algunos pensarán también en el viaje de egresado a
1: Sí,
0: Bariloche,
1: sí,
0: otros
1: sí.
0: no tienen la
1: Qué
0: posibilidad,
1: momento tan
0: pero sí.
1: virtuoso, Tomás, ¿no?
0: Son, creo que son tres eventos que esperás durante toda tu
1: Toda la
0: secundaria.
1: vida, claro. Y aparte te
0: Y
1: van a quedar
0: sí,
1: esos recuerdos inolvidables de por
0: tal
1: vida. ¿Te
0: cual.
1: acordás cuando fuimos a... En nuestra época íbamos a La Salada, en
0: A la salada, a
1: camión,
0: la pucha. Tal
1: a
0: cual.
1: pasar a la estudiantina. ¿Vos cuántos años tenés, Tomás?
0: 31.
1: Y no tenés,
0: Para.
1: no te da como una cosita, porque no estás tan lejos por ahí de
0: No,
1: los
0: yo.
1: egresados.
0: Sí, yo
1: ¿No te
0: viví
1: da
0: este
1: como una
0: mismo.
1: cosita ponerte medio en actitud de padre ahí, decir, no se puede hacer esto, no se puede hacer el otro? ¿No te miran medio feo?
0: No, no, yo la verdad que me pongo a la altura de ellos y trato de conversar en su mismo idioma, ¿no? Creo que hay que entenderlo de esa manera. Acá es un evento que, como te decía, se espera durante toda la secundaria y es un evento donde vos si le empezás a poner peros y trabas, la verdad que les baja un poco la autoestima
1: Sí,
0: o baja
1: totalmente.
0: un poco la animación. Entonces, yo creo que hay que ponerse a la altura. Es un evento que lo esperan durante toda desde que son adolescentes. Entonces, ponerse a la altura, charlarlo, darles alternativas y también acompañarlos. Porque digo, nosotros no podemos cortar con esta tradición tan linda y tan esperada durante tantos años, pero sí acompañarlos, cuidarlos. Nosotros hacemos una movida muy importante en seguridad durante todo el día, a partir de las 6 de la mañana de que salen del boliche,
1: Claro, y
0: incluso antes, a partir de las 12 de la noche, cuando donde vayamos las calles para que no hayan tránsito de vehículos fuera del boliche, acompañamos con seguridad y policía al barro, del barro al Parque Ancho Arena, acompañamos con policía y seguridad, tenemos la gente también dando vuelta en el parque, porque tampoco está lindo que hayan policías dentro del parque controlando, porque quizás es medio chocante, pero sí siempre estamos vigilando, haciendo cuadrículas con los vehículos municipales. Entonces es una movida muy interesante. Ellos lo entienden. Nosotros siempre cuando nos reunimos, es un evento que se arranca a planear ya en marzo. La municipalidad compra los materiales para hacer el momo. Estamos atrás del momo. Me
1: Claro,
0: tengo que juntar con la gente de la escuela
1: hay
0: técnica.
1: una
0: Es un laburo
1: coproducción,
0: durante.
1: digamos.
0: Exactamente. Pero siempre en beneficio de los adolescentes de Madariaga, siempre en beneficio, en este caso, de los egresados, que por ahí son los que más se lucen, pero en realidad son todos los estudiantes, porque es el Día de los Estudiantes, no nos olvidemos. Pero
1: Bueno.
0: bueno, lo que hacemos es trabajar en conjunto con diferentes áreas y siempre tratando de que sea de la mejor manera, cuidando a los
1: Bueno,
0: jóvenes
1: Tomás, te
0: y
1: vamos a llamar a las
0: acompañándolos.
1: 8 de la mañana del día sábado. ¿Para Bien qué? jodido el tipo ahí, porque no va a poder dormir No, el viernes. el viernes.
0: Madrugada
1: El
0: del
1: viernes.
0: sábado, ¿sabes qué? Toda la noche hasta las 6 de la mañana.
1: Bueno,
0: Tomás, gracias por
1: gracias.
0: atendernos, ¿eh? Gracias por el No, gracias a
1: pantallazo
0: ustedes.
1: de lo que se vive en General Madariaga con esta estudiantina, ¿eh?
0: Gracias a ustedes.
1: Nos
0: Abrazo grande.
1: vemos. Hasta
0: Adiós.
1: luego. Bueno, ahí estábamos Che,
0: con Tomás, que tiene a cargo Tomás Arrechea, director de Juventud de
1: sí, sí,
0: General
1: sí.
0: Madariaga, y es de alguna forma el lado legal, digamos, de esta situación que se produce todos los años, tan esperada por la juventud,
1: ¿Cómo,
0: por los chicos,
1: ahora,
0: ¿no?
1: cómo le gusta la joda a los pibes?
0: No.
1: Escúchame. El fin de semana pasado, el domingo, hicieron el León.
0: Vos no ibas, ¿no?
1: Pará, escúchame.
0: ¿No tuviste
1: Hicieron el
0: juventud,
1: León.
0: nada de eso?
1: Como se suspendió, quieren hacerlo de
0: ¿Y
1: nuevo
0: vos qué decís? ¿Que estás
1: acá en
0: cansado?
1: la
0: Están
1: entrada de
0: cansados, ¿no?
1: Madariaga.
0: O deben de estar fundidos,
1: Pero,
0: ¿no?
1: y quieren hacer de nuevo lo del barro.
0: Dale, dale, dale, dale, apretá el
1: O
0: botón,
1: sea, dos
0: dale.
1: veces
0: Dale que tenemos que ir
1: festejo.
0: al lado serio
1: Festejo
0: de la historia,
1: doble.
0: dale.
1: Una cosa de loco.

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0: vamos a hablar un poquitito de deportes en este momento. Sabemos que en Santa Fe se están organizando, realizando
1: se
0: ya.
1: Se están realizando, ¿están claro, realizando? Hermosísimas imágenes sí. Que llegan desde Santa Fe.
0: Los Juegos Suramericanos. Juegos Suramericanos compiten todos los países acá de Latinoamérica y creo que Panamá. Pero hay un deporte que se trasladó, no se hace en Santa Fe, sino que se lleva a cabo en Mar
1: del Plata. No han podido llevar el mar hasta allá.
0: Es complicado. Sí. Entonces, toda la actividad que tiene que ver con el surf se realiza en Mar del Plata. Y por eso vamos a ponernos en contacto con un conocido nuestro, con un pinamarense, que es Emiliano Sanz, presidente de la Asociación de Surf y de Bodyboard de aquí de Pinamar, que está en Mar del Plata a propósito de este evento. Emiliano, ¿cómo estás? Buen día.
2: Bueno, buenos días para toda la audiencia y para todos los vecinos y vecinas de Pinamar. Así que nada, como hacían un poco ahí la introducción ustedes, estamos acá en Mar del Plata en la 13ª edición de estos Juegos Suramericanos, así que nada, felices. Mar del Plata está como sede satélite de los deportes de tabla, así que...

0: La verdad que nada, está un poquito ventoso la playa, un poco de frío, pero las condiciones de mar están muy buenas para la competencia, así que ahora hace media horita, 40 minutos que arrancó la competencia.
1: Bueno, contanos un poco cómo es tu participación, qué estás haciendo.
0: Mira, nosotros nos anotamos como voluntarios dentro de lo que es la sede esta de Mar del Plata, así que bueno, estamos como parte de la organización y del voluntariado de lo que son los juegos. Así que bueno, nada, la verdad que para nosotros es un orgullo porque que haya representantes de Pinamar, de la Asociación de SER, participando en un evento de estos a nivel internacional. Para la gente que no sabe, es uno de los tantos eventos que tiene el Comité Olímpico Internacional, de las instancias donde los atletas pasan para poder acceder a los Juegos Olímpicos, ¿no? Después, obviamente, cada deporte tiene sus mundiales, sus respectivas competencias de cada federación para poder acceder, por otro lado, a un Juego Olímpico, pero bueno, los Juegos Suramericanos estos dan plaza para los Panamericanos del año que viene en Perú, y bueno, después de ahí para lo que son los Juegos Olímpicos, ¿no?
1: Claro, claro. Tengo entendido que hay representantes de 9 países participando en surf.
0: Sí, tenemos acá, están los chicos de, bueno, Argentina, Brasil, Colombia, Ecuador, Uruguay, Perú, Venezuela, Panamá también, así que sí, hay un gran nivel de atletas. Generalmente estos chicos compiten a nivel internacional en mundiales, en campeonatos sudamericanos, suramericanos, así que tenemos la oportunidad de tener grandes atletas a nivel internacional,

0: nuevito en todo lo que es esta movida del deporte olímpico, la verdad que es un placer. Y bueno, la idea es también, ¿no?, que quede un legado, ¿no?, de todos estos eventos que están en la zona, ¿no?
1: Bueno, estoy leyendo listas de competidores, hay apellidos muy reconocidos. Yo no sé si son ellos o los hijos de, pero por ejemplo, hablar de un Passeri o de un Tabaré, toda gente que ha desarrollado, ¿no?, la actividad.
0: Sí, son referentes del deporte a nivel nacional. Bueno, vos nombrabas a Tiaguito, sí. Martín, su padre, que hoy en día está como coach, entrenador, claro, del equipo junior. Bueno, es un referente del surf nacional. Fue uno de los primeros pioneros en el surf y donde...

0: logística, un entrenamiento, en una nutrición, en una preparación. Así bueno, Martín fue como uno de esos primeros atletas que arrancó allá por los 90 y bueno, hoy Thiago sigue un poco ahí los pasos del padre y bueno, sí, es una proyección y es un proyecto ya plasmado a nivel nacional y es uno de los grandes referentes. Y después, bueno, Emi Tabaré también, referente del bodyboard nacional, gran atleta y competidor, uh-huh, ya está como en su última etapa, pero bueno, sigue compitiendo y representando al país, así que wow, la verdad que es un lujo, ¿no?
1: ¿Los mejores están en Mar del Plata, los mejores surfistas?
0: Y generalmente sí, porque bueno, Mar del Plata tiene muy muy buenas condiciones de mar, como decimos nosotros, su costa es muy particular porque tiene diferentes lugares y zonas para poder surfear y entonces, por ejemplo, hay días que el mar no está bueno en una zona y te vas para el norte o para el sur de la ciudad y siempre encontrás sol, entonces hay como una regularidad más de olas buenas, entonces bueno, y después obviamente no es una ciudad que tiene casi 600.000 habitantes,
1: claro, claro, claro,
0: y hay muchos ciudadanos marplatenses que practican el deporte, así que generalmente sí, los mejores surfistas están acá, pero bueno, nosotros también en nuestra zona tenemos muy buenos representantes, así que por suerte el deporte se está haciendo un poco más federal y está creciendo, ¿no?, a nivel organizativo en las zonas como la nuestra, ¿no?, que sería la zona norte del Ser Nacional, y bueno, ¿no?, la oportunidad de asociaciones como la ACBP que participa en todo lo que es también el desarrollo, ¿no?, de futuros atletas y de las nuevas generaciones, ¿no?
1: Estamos viendo justo una imagen de un competidor que está, bueno, haciendo lo suyo, y de repente aparece un lobito marino, un elefante marino ahí en el medio. Y el muchacho como que se baja de la tabla, porque es grandote. Y medio, no sé, se fue para otro lado, se asustó el competidor.
0: Sí, estamos acá en la zona del puerto, ¿viste?
1: Ah,
0: así
1: claro,
0: que
1: claro.
0: Tenemos a los lobos muy acá cerquita. Entonces, sí, es muy normal acá en esta playa encontrarse con esos lindos monstruos. Que nada, bueno, es su hábitat, ¿no? Nosotros se lo pedimos un poco prestado para jugar con la tabla, pero bueno. La verdad que hay una buena comunidad, una buena armonía, ¿no?, con la fauna del lugar, ¿viste?
1: Claro.
0: Pero sí, es muy común verlos.
1: Bueno.
0: También se avistan ballenas mucho acá en esta zona de acá.
1: Ajá.
0: Es muy lindo por eso también, ¿no? Es una zona muy particular, Playa Grande, una de las mejores playas, ¿no?, de la Argentina.
1: Claro, claro. Bueno, bien. ¿Hasta cuándo dura esto?
0: Mire, la competencia termina ahora el viernes. Así que bueno, hoy día se está realizando todo lo que es la zona, la parte de repechajes. Atletas que quedaron fuera en la primera ronda tienen como una segunda vida, una segunda oportunidad para entrar al evento principal. Así que el viernes ya estaría terminando todo. Arrancó el fin de semana del sábado y bueno, ayer se suspendió porque las condiciones del mar estaban muy fuertes. Y entonces bueno, se pasó todo el evento para hoy.
1: Okay.
0: Pero la verdad que se viene desarrollando bien y nada, como les contaba al principio, para Argentina, para la zona de la costa, que haya eventos internacionales como esto, sirve porque le da esto, promulga y promueve un poco todo lo que son los deportes de tablas, ¿no?
1: Bueno, bien, Emiliano, entonces lo vamos a seguir acá a la distancia el desarrollo de esta competencia.
0: Bueno, dale, gracias, gracias, saludos ahí para Rana y para
1: gracias.
0: Toda la banda de la radio que siempre nos acompaña, y bueno, déjame mandar saludos también para todos los coles, porque bueno, hemos tenido que muchos profes de Pinamar. Hemos tenido que faltar a la escuela, obviamente con la falta justificada, ¿no?
1: Uh-huh.
0: Pero bueno, hemos sido convocados por la federación y la organización de los juegos para participar de este evento, así que bueno, saludo a todos los alumnos,
1: bueno,
0: y directivos ahí de los coles.
1: Perfecto. Gracias, bueno, te mandamos un abrazo.
0: Dale, un abrazo grande. Estamos en contacto.
1: Dale,
0: un abrazo,
1: dale, chau, chau. Nos vemos. Adiós. Bueno, Emiliano Sanz, presidente de la Asociación de Surf de acá de Pinamar, pero se anotó como voluntario allá, ¿no?
2: Sí, están viviendo un momento educativo para encontrarle un poquitito esta situación, la punta de esta situación, ¿no? Porque acaba de decirle que solicitó el permiso para poder faltar.
1: Sí, sí, para estar ahí.
2: Pero es un momento sumamente educativo, porque participar de una organización es ver del lado adentro.
1: Sí, sí, sí.
2: Este monstruo que
1: de un nivel bueno.
2: Estamos viendo, exacto.
1: Un nivel
2: estamos
1: bueno.
2: Viendo un sudamericano que se está destacando.
1: Sí, sí, sí.
2: Organizado en la Argentina y en Santa Fe, y bueno, esto es una pata que ponen en Mar del Plata, necesaria.
1: Sí, sí, sí.
2: Pero para aprender muchísimo.
1: Me faltó preguntarle algo.
2: Sí, si tiene frío. No, Dios. ¿Quién le ibas a preguntar? ¿Viste que estaba en cuero? No hay neopreno.
1: Sí, no, está loco. Tienen que usar traje. Con este frío, ¿qué hace?
2: No, pero el
1: no, estaba con neopreno. ¿Estaba
2: con neopreno?
1: Estaba con neopreno.
2: Entonces yo estaba mirando el elefante marino que estaba al lado.
1: Era color piel lo que pasa.
2: Ah,
1: era color piel. Una pausa.
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0: Bueno, tema que hace dos días lamentablemente nos tiene preocupados a todos, digo, porque en algún punto nos toca.
1: Sí, claro.
0: Situación vinculada al mar.
1: Tenemos una similitud de situaciones permanentemente, ¿no? Toda la costa utiliza los mismos parámetros, todo el mismo mar, que se comparten tantas cosas que por momentos somos la misma cosa, ¿no? Sí, sí. De hecho, hemos tenido estas mismas situaciones acá. Uh-huh. Bueno, ahora estamos en contacto con Mariano Bobrich, que es el director del diario Opinión de la Costa, y ha sido muy gentil en atendernos. Mariano, buen día, ¿cómo te va?
2: Hola, buen día, ¿cómo andan? ¿Todo bien?
1: Muy bien, muy bien. Viendo a ver cómo se sigue desarrollando la búsqueda de estas dos personas que se lanzaron al mar, ya avanzadas horas, ¿no? ¿Qué es lo que se sabe?
2: Sí, el lunes a las 10 de la mañana entraron al mar, después de que la prefectura le diga de que no era propicio entrar a pescar con kayak, y desde ese momento, después, al rato, la prefectura fue avisada por uno de ellos de que se les hacía imposible volver. Cuando entró a la prefectura y más o menos fue al lugar donde ellos habían dicho que estaban, ya no había nadie, no los pudieron encontrar en el primer avistaje del lunes, y ahora están en búsqueda de con aviones, no, con barcos, hay barcos dando vuelta por los...
1: Sí,
2: por
1: vimos alguna lancha de prefectura que había, y la búsqueda aérea se levantó, ya terminó.
2: Sí, yo estuve chequeando hasta recién el radar y no había ningún avión. Lo único que tenemos son unos barcos, uno que está a la altura de Mar del Tuyú, que es el Thompson de...
1: Sí, guardacosta.
2: De la prefectura, que es un barco grande, y el Ara Stormy ya está yendo como para el lado, para que se den una idea, la bahía de San Borombón, donde termina, que está San Clemente del Tuyú, está yendo para el lado este. No, está siendo como para el lado de adentro del mar.
1: Sí,
2: verdad que estas cosas suelen suceder, ¿no? Como decían ustedes, los partidos que tenemos mar. Lo que pasa es que uno conoce, viviendo acá, las inclemencias y se da cuenta que el día no está para hacer algo, ¿no? Esta gente de Buenos Aires, amante de la pesca, por lo que se pudo ver en alguna red social que andaba dando vueltas,

0: Vinieron y dijeron, no, no, vamos, esto no, bueno, entonces digo, no, y usted, ¿cómo se mete?
1: ¿Era gente
2: sí.
1: de conocido de la ciudad? ¿Son pertenecientes a
2: de Buenos Aires vinieron?
1: ¿A la ciudad
0: son
1: no?
0: de Lanús,
2: De
0: son
2: Lanús.
0: de Lanús.
1: ¿Y sabés si tenían
0: Sí, por lo menos.
1: experiencia?
0: Mirá, nosotros desde el diario y desde otros medios así, amigos, cuando pasan estas cosas, estalqueamos mucho, ¿viste? Nos metemos en redes sociales todo el tiempo buscando a ver qué es, qué tienen de común o buscar la persona y empezar a ver. Supuestamente tenía mucha experiencia, ¿no? Porque por las redes sociales de Oscar, que es uno de los que está perdido en el mar,
1: El mayor.
0: el mayor,
1: Sí.
0: claro, uno entra y ve que había muchas fotos de kayak,
1: Sí,
0: muchas
1: sí,
0: fotos
1: sí,
0: de
1: sí.
0: pescado,
1: Sí.
0: muchas fotos de encuentro de caza. Entonces, calculamos que sí. Lo que pasa es que tampoco es, también no es lo mismo ir a pescar a las Saladas,
1: Claro.
0: o ir a pescar a Rosario, o a Corrientes, que ir a pescar al mar,
1: Exacto,
0: ¿no?
1: exacto. Digo, y con el conocimiento que usted

0: Con el conocimiento que se tiene de cómo se comporta el mar en esa región, con la desembocadura del Salado, tantas cosas que pueden llegar a influir, corrientes marinas, ¿qué se presume? Está bien que hubo un discordante temporal que puede haber terminado en cualquier lado, ¿no? Pero ¿cuál sería la presunción? ¿Que dónde podría estar?
1: Mira, lo mismo que sabemos todos los que vivimos frente al mar, cuando una persona desaparece, lo más seguro es que 48, 72, 96 horas después
0: El mar los
1: aparezcan.
0: devuelve, claro.
1: El mar los devuelve.
0: Sí.
1: Lo que me parece que desde ayer, nosotros, ayer que salió el avión de la prefectura, hizo un recorrido, no sé si ustedes vieron las redes nuestras, Opinión de la Costa en Instagram, hizo un recorrido, se fue hasta la bahía, hasta la punta de la bahía San Bolombón,
0: Sí.
1: y cruzó líneas constantemente y después volvió, ¿no? Ese recorrido que hizo, mira, hay un avión ahora también sobrevolando la zona. Ese recorrido que hizo no es normal. ¿Por qué? Porque casi ellos se van hasta tan arriba de la bahía, a mi entender, están esperando de que los cuerpos o los kayaks, ¿no?, aparezcan para el lado de la base, para el lado de Buenos Aires, La Plata, ¿no? Para aquel lado. A mi entender debe ser por el tema de las corrientes marinas. No encontré nada sobre corrientes marinas, viste que hoy buscás y encontrás un
0: Sí.
1: montón de cosas
0: Sí.
1: en internet de cómo se manejan las corrientes y esto. Yo no pude encontrar, pero a mi entender es por eso. Deben estar buscando más que nada en la parte de arriba de lo que es San Clemente del Tuyú y eso, para ver qué se encuentra. El avión, mira, para que tengas una idea, ahora en este momento está Santa Teresita, pero muy adentro del mar. Está recién
0: Avión,
1: sobrevoló todo
0: es
1: lo que
0: el
1: es
0: mismo
1: Santa
0: avión, el
1: Teresita.
0: del avión de prefectura que estaba focalizado en esta
1: El avión de
0: búsqueda.
1: prefectura.
0: ¿Qué pasó ayer? Sí,
1: Sí,
0: sí,
1: sí,
0: sí.
1: sí, sí.
0: Bueno, momento triste. Se ha
1: El
0: hecho
1: avión.
0: presente. ¿Sabés si se han puesto en contacto la familia? ¿Se ha dirigido hasta el lugar?
1: Mira, hasta ayer, con un colega estábamos en prefectura, apareció gente, le preguntamos si eran familiares, dijeron que no, estuvieron un rato en prefectura, se fueron, hasta allá de la tarde la camioneta seguía ahí, la dejaron estacionada, así que no, calculo que no, no, y si vinieron no se mostraron, ¿no?
0: Bueno,
2: Bien.
0: sí, momento muy triste también, ¿no? Tiene mucho desazón. Pasada esta cantidad de horas, hace un rato hablábamos con alguien que tiene mucha experiencia en navegación en estos bichitos plásticos y nos decían 20 minutos, 30. Empieza el cuerpo a sentir el efecto del frío, ¿no? De la hipotermia, más en estas épocas que todavía ha hecho encima estos fríos intensísimos, ¿no?
1: Sí, primero mucho frío, segundo mucho viento, muchísimo viento. Esto es lo que a mí me parece. Nosotros cuando vemos, no sé si a ustedes les pasa también, pero por ahí pasás por Costanera y ves los barcos pesqueros, ¿no? Si vos pasás por Costanera y ves los barcos pesqueros, vos sabés que vienen días, 2, 3 días de viento seguro,
0: Sí,
1: ¿no?
0: claro, es como
1: Porque los barcos
0: un
1: pesqueros de Mar del Plata se mete en la costa, no a pescar, sino que se mete a resguardarse porque sabe que viene complicada.
0: claro.
1: Bueno, el lunes había barcos pesqueros dando vuelta por la zona sur, o sea, por lo que es Mar de Ajó,
0: No,
1: San
0: pero igual,
1: Bernardo,
0: a ver, había
1: ¿no?
0: algo más contundente que salieron con un parte meteorológico efectuado por prefectura.
1: Claro, por prefectura, por Defensa Civil del Partido de la Costa, hoy las alertas te llegan a los celulares.

0: dijo, uy, el comerciante prefirió filmar antes de salvar los días. No, o sea, el comerciante filmó, dijo, me parece que no estaba para meterse al mar, y ya está.
1: Claro. ¿Qué va a hacer ahí?
2: No, claro.
0: ¿Qué me voy a meter yo a saludarte? Estás a 250 metros de la costa.
2: Claro. Igualmente, cuando se muestra la filmación, no parecía inalcanzable la costa, parecía que estaban ahí bastante cerca. Cuando esta persona no, se comunicó telefónicamente, hablaba de 3.000 metros aproximadamente.
0: Claro, tres millas.
2: O tres millas.
0: El gran problema que hay es que cuando el viento pega del sudoeste, ¿no? Tirando un toque más para el oeste, o sea, que va rotando, el mar está calmo cuando uno lo ve. Uno pasa por la costanera y dice, ah, mirá qué lindo que está el mar, está calmo, está planchadito, ¿no? Pero el problema es que vos te metés al mar y con lo que tú vos te metas, si te metés a nadar, por ahí no tanto, pero si te metés con un kayak, el viento te lleva para adentro.
2: Tal cual, sos una vela para el viento.
0: Y cuando querés volver, ahí está el problema, porque tenés viento en contra.
2: Bueno, Mariano, lamentablemente las noticias no son muy alentadoras y se van desinflando, en la medida van pasando los minutos, ¿no? Las esperanzas, pero ojalá haya un milagro. Ojalá.
0: Sí, hace unos años atrás hubo un milagro, que hubo un chico que estuvo 24 horas en casa.
2: Recuerdo.
0: Acá en la zona de San Clemente. Mm. Pero fue en verano también, ¿no?
2: Sí, claro, el clima estaba a su favor.
0: Si bien el agua tampoco es Caribe, ¿no? Claro.
2: Sí. Hay una destacada periodista que está en la televisión que hizo una nota al respecto de este caso. Fue un caso muy puntual, de que entró y lo pudo contar. Lamentablemente el mar se las cobra porque es un sistema ingobernable a veces, ¿no?
0: Lo que pasa es que hay que tenerle respeto, ¿viste?
2: Seguramente. Bueno. Mariano, te agradecemos estos minutitos, ha sido muy amable en atendernos. Chicos,
1: gracias.
0: Lo que necesiten, estamos al lado.
2: Lo mismo para este lado. Adiós. Mariano Broski, Bobrix. Sí. Cambié el apellido. Es el director de Opinión de la Costa, gente que ha estado siguiendo desde la hora cero el desarrollo de esta búsqueda, que todavía sigue y sigue siendo intensa.
1: En Santa Teresita, puesto.
2: Exacto.
1: Ahora se metieron
2: con el peor de los pronósticos.
1: Información. O sea, no es que desconfiando la situación, ¿no? Se confiaron, digamos.
2: Claro, desafiando la situación, ¿no?
1: Se confiaron.
2: Te dicen, no se metan, no. Por tal y tal cosa, estamos hartos de este tipo de ejemplos.
1: Difícil. Cheva.
3: Y hay un caso más que no se habló mucho, pero tiene que ver con una chica que hacía Kaiser. Esto fue hace 2 años, más o menos en noviembre, 2 o 3 años. Uh-huh. Estaba con el novio, se metió, y muy cerca donde es la unión, en este caso, del mar con el río, ahí en San Bernardo, que hace la unificación. San Clemente del Tuyú.
1: El hombre en sus redes sociales tiene fotos en kayak en el mar. Tiene varias fotos, o sea que ha venido a Mar del Plata o a
2: esta zona. Pero
3: nosotros tenemos el caso de las 2 personas que también desaparecieron.
2: Tal cual. El caso al que hacía referencia a Mariano recién es uno que hizo y lo llevó a la TV como un caso de los que se pueden contar y tiene un final feliz. Uh-huh. Giselle Sousa Díaz, que una persona que me gusta seguirlo, el relato que hace, porque lo entrevista y hace un desarrollo desgarrador por momentos, que la desesperación de estar ahí en el medio de la nada y empezar a tomar conciencia que estás solo, ¿no? Sí. Es el mar, esa bollita flotante donde vos estás arriba y la suerte.
3: Sí, pero hoy tenés muchos elementos que te pueden llegar a ayudar, a diferencia.
2: Pero también hubo una búsqueda.
3: Sí, claro, bueno. Por supuesto, pero bueno. Elementos que no te van a ocupar lugar dentro de lo que es el kayak, como puede ser una pistola con una bengala como para
2: y ubicarte y demás. Sí, todo pasa
1: elemento de seguridad.
2: Pero se da vuelta de campana el kayak y
3: pero mínimamente hoy tenés herramientas de seguridad y que además te las tiene que exigir en este caso prefectura para dejarte entrar.
2: Igual, Cheva, el mar es muy fuerte, es más fuerte que todas las prevenciones que pueda tomar.
3: Está
2: lo que sirve es hacer caso a las instrucciones, es decir, no se puede entrar, no se recomienda. Ya está, no lo pongas en discusión porque...
3: No lo pongo en discusión, no. Lo que no, sí pongo
1: los elementos de seguridad,
3: los elementos de seguridad los tienes que tener.
1: El salvavidas, todo, sí, sí.
3: Y no por estas 2 personas que desaparecieron, pero si prefectura dijo no pueden entrar y entraron...
2: Bueno, muchachos son responsables. El salvavidas, un chaleco, no te protege del frío.
1: No, bueno, pero...

0: llega.
1: No te hundís. Igual no sé si tenían chaleco, pero tenés
0: que
1: tenerlo.
0: Que lo hubieran llevado.
1: Tenés que tenerlo, sí o sí. El ancla, o sea, tenés que tener todos los elementos, eso estoy de acuerdo con Cheva. Cheva, tenés razón.
2: No.
0: Sí, bueno, no con el apellido que me pasaste recién, ahí no tenía razón.
1: No, ahí tuve razón yo.
2: No, no con el último, bien.
1: Y sí.
0: Pero en esta, no, bien, acá tenés, te dio la razón. Uh-huh. Viste, para que veas que es equitativo.
2: Y al aire.
1: Pero ¿por qué no reconocerlo?
2: No, no está bien.
0: Igual, vamos a 5 minutos de irnos.
1: ¿Cómo
0: y
1: 5 minutos? Son las 10 y 1.
0: Entonces, ¿qué pasó? El reloj de arena se me quedó sin granito.
1: No sé qué reloj tenés.
0: Bueno, no sé, pero lo que te quería comunicar, pero te lo voy a decir mañana entonces.
1: Bueno.
0: Un corte de energía eléctrica está preparando la cooperativa de agua y luz para Valeria del Mar el sábado 26 de septiembre. Te lo dije, Tomá.
1: Ah, falta todavía.
0: Bueno, mañana te hago un poquitito más de explicidad en estos cortes de energía.
1: Bueno. Está bien, entonces nos vemos mañana.
0: Nos vemos mañana.
1: Adiós. Chau.

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0: Milei habla ante la ONU. El presidente expondrá este miércoles y profundizará el reclamo de soberanía argentina sobre las Islas Malvinas, en sintonía con Donald Trump. También podría criticar el funcionamiento actual de la ONU y los límites al desarrollo de la inteligencia artificial. Pity Álvarez fue internado por una crisis hipertensiva antes de una audiencia del juicio. El músico fue llevado al hospital durante la noche del martes, luego de pedir asistencia médica por palpitaciones y presión arterial elevada. Scaloni tendría decidido continuar en la selección. El entrenador estaría cerca de continuar en el seleccionado nacional. La negociación con la AFA avanzó y el nuevo vínculo podría extenderse hasta el próximo Mundial.
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0: 10 grados la actual temperatura, 100 el porcentaje de humedad. Pronóstico para hoy parcialmente nublado, máxima prevista 16 grados. Cielo cubierto en este momento, reiteramos actual temperatura 10 grados, es la hora 10, 5 minutos.
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6: Los roles en la vida, en el rol laboral, en el rol personal, en el rol en el gimnasio o en el deporte. Entonces, abarcar la persona. Yo no trabajo con un pedacito de la persona. Yo intento abarcar la persona porque creo que las decisiones tienen que contemplar todo lo que somos. Porque si vos dejás que
7: la gente... Es compartir un momento.
8: Buenísimo. La cita entonces. Esto es Espora. Recordame las dos.
7: Espora casas. Entre Arcachón y Loria, frente a Carnicería Mejor, frente a Forjando Sueños. Actualmente los dos negocios. Siempre salíamos de Huanca. De Huanca. Donde está la otra carnicería. Exacto. Ahora como está la carnicería acá y aparte el recorrido era muy largo para los chiquitos, más que nada... Decidimos
9: rosados que son más para acompañar gastronomía, tenemos rosados que son pileteros, como nos gusta decir a muchos de nosotros, que son ese vino rosado fresco, frutado, fácil de beber, que no te hace pensar demasiado, pero que está rico. Y luego
10: pues
9: tenemos...
10: ¿Medio dulzón?
9: Algunos son más dulzones o con esa sensación de...
11: Que ha tirado.
10: Claro. Pero digo, por ahí estamos bañando de imágenes tu relato, que capaz que no son actuales. Porque estamos tomando de lo que se ha subido a las redes, imágenes de paradores que han quedado dentro del agua prácticamente.
0: Esto de ayer, subido ayer.
10: Exacto. ¿No? El agua...
11: Exacto, o sea, para todo el torneo, pero si se da, bueno, voy a querer clasificar para la revancha.
12: Bien, como experiencia, porque vos tenés experiencia de haber viajado al exterior, de haber participado, de haber sido jugador de un club de Italia... Si tenés que compararlo con lo que fue justamente este tiempo que estuviste en los sudamericanos, ¿qué diferencia en Mondeo?
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Bienvenidos. Y en estudio, eso queríamos decir ahí con un chascarrillo técnico. ¿Cómo están? Buen día, 10 de la mañana, 14 minutos. 10 grados 3 la temperatura en Pinamar. Qué fresquete que no tenemos por estos días. Será porque no tenemos a el sol ahí de frente. Igual déjenme ver algo. La máxima para hoy es de 16 grados y ojo que parece que a la tarde sale el sol. Bueno, habrá que esperarlo. Por ahora 9 grados. La sensación térmica nor-noroeste, el viento a 10 kilómetros con ráfagas a 20 kilómetros hora, presión 1018 hectopascales. Y sí, para hoy esperamos 16 grados de temperatura máxima. A la mañana mayormente nublado, así como ves ahora el cielo. Pero a la tarde, se supone, sale el sol, como dice Fito. Para mañana jueves, 10 grados la mínima, 22 grados la máxima, mayormente nublado. Pero 22 grados mañana, ojo con eso, ¿eh? Viernes, 11 la mínima, 20 la máxima, parcialmente nublado. Y un sábado y un domingo de sol y promediando los 19 grados. Impecable. Se viene un lindo fin de semana por delante. Nosotros ya listos, estamos todos. En la producción comercial, Silvia Tolosa, la técnica, Raúl, Alex y Seba. En los móviles, Cheva Chever. Soy Maru Daur y te invito a que te quedes del otro lado y que nos escuches. Y que también nos cuentes desde dónde nos escuchás. ¿Por qué? Porque llegamos de faro a faro. Hay mucha gente que nos escucha en Mar Azul, Mar de las Pampas, Villa Gesell, La Costa, Costa Esmeralda, Villa Robles. A ver por acá cómo está la mañana. Así de linda, miren el mar. Tiene unas buenas olas hoy, ¿eh? Y entonces, estaría buenísimo que nos cuentes. Te estoy escuchando desde Mar Azul, me contás Mar de las Pampas, La Costa, Costa Esmeralda, Villa Robles. Todo eso por el 100.3, Madariaga 102.5. En la web radiopower.com.ar y en Twitch Power Pinamar. Así que aquellos que nos estén viendo y escuchando, nos avisan al WhatsApp 2254-588312 y te pedís las canciones que querés escuchar en este miércoles, cortando la semana. Arrancamos así, con ellos, DLD y Turf, juntitos, y esta versión de Lamento Boliviano. Buen miércoles para todos. Bienvenidos.

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1: Buen día, Maru. ¿Tendrás el teléfono de Marco Antonio Solís?
2: No.
1: Para preguntarle dónde estará
2: mi primavera.
1: Mi primavera.
2: Está en ningún lado la primavera.
1: Maru, el clásico de las 11. Box Town de Chic Trick, puede
2: Dale,
1: ser.
2: Dale, cómo no, te lo pasamos, Carlos. Es la pregunta de más de uno, ¿dónde estará la primavera?
3: Maru, buen día.
2: Hola, Vero.
3: Primavera fría, pero sí. Bueno, hay que darle
2: Ponele.
3: Positividad. Totalmente aunque la alergia nos está matando.
2: Me imagino, bueno, los vale. Alérgicos.
3: Era para escuchar no el es tema época de mamá,
2: lluvia
3: el corazón.
2: Dale.
3: Bueno, Maru, que tengan una buena jornada, besitos.
2: Besos, lluvia al corazón de Maná, vivió Vero. Vos también, como ellos podés elegir.

lo que quieras escuchar al WhatsApp 2254-588312. Tenemos corte de energía eléctrica este sábado 26 de septiembre. Sí. La gente de la CALP nos está informando. Están trabajando en tareas de mantenimiento en Valeria del Mar, Azopardo, desde Falucho, San Luis, hasta Comodoro Pi, de 6 de la mañana a 9 de la mañana. Así que lo único que se puede suspender son por condiciones climáticas, ¿sí? Y dejar sin efecto estos trabajos que están previstos. Pero si está todo bien, este sábado 26 de septiembre, acordate, en Valeria del Mar, Azopardo, desde Falucho, San Luis, hasta Comodoro Pi, de 6 a 9 de la mañana, va a haber corte de energía eléctrica y lo informa la CALP. Él es Abel Pintos, reversionó una canción de Soraya, De Repente.

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2: Ahí está, ya llegó. Es el móvil de la radio. Conduce el Cheva, el mejor movilero del año. Reconocido por la Academia de Conductores de Radio. Perdón, ¿está bien esto que tengo que decir?
3: Cheva Echever, buen día, bienvenido a Mañanas Power.
4: Buen día, Maru, mañana fresca, cielo cubierto y algunas gotas que se están animando a caer, ¿eh?
3: Sí,
4: ahí, de a
3: es
4: poco.
3: Verdad, de a poquito.
4: De a poquito, nosotros estamos acá en las parte de afuera de la escuela número 5, estamos con Hugo Chávez, un nuevo año, en realidad ellos ya 11 llevan con Cuentos en el Aire y el Mar. Hugo, buen día, ¿cómo estás?
5: ¿Qué tal? Buenos días, ¿cómo están? ¿Cómo están ustedes todos, no? Nuestros, tus amigos televidentes y oyentes.
4: Exactamente, bueno. Bienvenido a Pinamar, ¿y con qué propuesta para este año?
5: Bueno, mira, como siempre la idea es que el festival haga presencia en las escuelas públicas y en los espacios municipales de manera totalmente gratuita. Y venimos con colegas narradores que se suman a esta locura y creo que este año llegamos a todas las escuelas primarias, a muchos jardines y a 3 escuelas secundarias. Pero este año, además de festival, somos un encuentro. ¿Cuál es la diferencia? En el encuentro nosotros dictamos talleres.
4: Okay.
5: Entonces los narradores que vienen pueden tomar talleres que están abiertos a la comunidad. Talleres de narración que se dictan en el CCO, abiertos a la comunidad y totalmente gratuitos. Son miércoles y jueves a las 4 de la tarde.
4: Ok, esto es en Gaona y Nostende.
5: Exactamente, al lado de la escuela 12, ¿no?
4: Correcto.
5: Y el viernes es a partir de las 2 de la tarde. El esta tarde va a ser un taller, va a dictar una capa, que es cómo introducir la música en los cuentos.
4: Bien.
5: Mañana va a ser un taller de una venezolana que nos va a enseñar a manejarnos con títeres, con marionetas y con objetos. Y el viernes va a haber una directora de teatro, que es mi directora de teatro, porque además soy actor, que como ella tiene su teatro y a veces

0: a dar un taller sobre cómo desenvolverse en el escenario.
1: Perfecto. ¿Cuántos narradores han llegado hoy a Pinamar?
0: En total somos 25.
1: Bien.
0: Desparramados por todas las escuelas y los espacios municipales.
1: Perfecto. Hugo, te consulto algo. La IA, ¿cómo está jugando hoy? ¿Qué papel juega en el rubro?
0: Mira, la inteligencia artificial está muy lindo, es muy simpática, pero en los distintos talleres de narración de que hacemos o de escritura, jugamos preguntarle a la IA que nos diseñe un cuento. La IA en 3 minutos te diseña un cuento, pero que le falta alma.
1: Ok.
0: Entonces, para el narrador o para el escritor, la IA no sirve. Es más, si vos querés presentarte a un concurso de escritores, sacar un cuento de la IA, el jurado no es tonto. El jurado va, le pregunta a la IA quién escribió este cuento, y la IA, más vale que si le escribió ella, te va a decir, le escribió Hugo Chávez con mi ayuda. O sea que la IA no tiene... Sí, la IA no sirve para, por ejemplo, no como narradores, sino como organizadores de festival, para calcular cuánto tenemos que organizar de comida para los invitados.
1: Yes.
0: Según la temperatura, cuántas frazadas tenemos que dejar, porque ese, ahí sí, lo sabe todo.
1: Buenísimo. Cronograma, aquel que está escuchando la nota y quiere ver el cronograma que tienen ustedes este año.
0: Y en nuestro Instagram, Cuentos en el Aire y el Mar, @ Cuentos en el Aire y el Mar, o el del festival, @ Cuentacuentos, en el aire.
1: Perfecto. Bueno, Hugo, nuevamente bienvenidos. 11 años en Pinamar.
0: 11 años, no, más, porque tuvimos 2 años interrumpidos por la pandemia. Pero 11 festivales que... Los chicos,
1: sí, sí, se escucha.
0: Los chicos nos devuelven con tanto amor lo que hacemos que da ganas de venir 5, 10 y 11 festivales más.
1: Buenísimo, esperemos que sea un éxito.
0: Muchas gracias y que tengan buen día y los esperamos quienes quieran tomar talleres en el CCO. Esta tarde es el primero.
1: ¿A qué hora?
0: A las 16 horas.
1: 16 horas, hoy miércoles en el CCO.
0: Exactamente.
1: Gracias, Hugo.
0: A ustedes.
1: Ahí está, Maru.
2: Excelente.
1: Un nuevo año. 11 en total, uh-huh. Ya cuentos en el aire y el mar aquí en Pinamar. Hugo Chávez, director, en este caso, del evento.
2: Buenísimo. ¿Seguís la recorrida bajo las gotitas?
1: Sí, esperemos que paren las gotas porque son molestas. Pero bueno, y el aire está fresco también, ¿eh?
2: Me imagino. Nos escuchamos en un ratito.
1: Dale, Maru. Hasta luego.
2: Adiós.
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Cheap Trick lo pidió Carlos, es el clásico de las 11 y 8 minutos. Así estamos en este miércoles en Pinamar con ahora 10 grados 9 de temperatura, humedad al 100%, la térmica es de 8 grados, el viento.

viento noroeste a 16 kilómetros, con alguna que otra ráfaga que viene a 30 kilómetros hora, sí, aunque no parezca. Presión 1016 hectopascales y servicio meteorológico que anuncia cielo mayormente nublado a la mañana, a la tarde parcial nublado, le va a dar un lugarcito más al sol, igual que a la noche, y 16 grados de máxima para mañana, jueves, 10 la mínima, 22 grados la máxima. Bueno, esperemos, pero mayormente nublado. El viernes, 11 la mínima, 20 grados la temperatura máxima. Y cielito parcialmente nublado es lo que anuncia el Servicio Meteorológico Nacional por el momento. El fin de semana, que es lo que quieren saber, sábado 19 grados y sol, domingo 18 grados y sol. Impecable, ¿o no? ¿Es lo que queríamos? Por supuesto. Queríamos buen clima. Parece que para el fin de viene así. Solo habrá que esperar al fin de semana, no seamos ansiosos. ¿Vamos a jugar hoy? Por supuesto que vamos a jugar. Porque tenemos justamente entradas para el cine. Sí, sí, sí. Hay nuevas películas y un montón de nuevas. Ya les voy a contar la cartelera nueva. Y también se van a ir los productos de Cauca. Nosotros arrancamos nueva hora con Maroon 5 y Lisa juntos.

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1: Buen día, Maru.
2: Hola, Osvaldo.
1: Día frío otra vez.
2: Frío. Vos.
1: Esperemos que salga el sol. Te escuché que dijiste que va a salir. Vamos a ver.
2: Se supone.
1: Porque hace un frío, no me bajo del auto porque me
2: congelo. No, ¿para qué te vas a bajar?
1: Bueno, Maru, para el clásico de las 12, Don't Cry de Guns N' Roses.
2: Bueno, por supuesto.
1: Bueno.
2: Temazo.
1: Te sigo escuchando. Chau, chau.
2: Adentro del auto, haces bien, Osvaldo, porque hace un frío bárbaro. Recién me dice Juan, en Ostende cayeron unas gotitas. Sí, por acá también cayeron unas gotitas. Fueron las únicas que cayeron. No hay pronóstico de lluvia para hoy. Sí que el cielo se tiene que despejar para la tarde. Es lo que vamos a esperar. Vamos a empezar a jugar. 11 de la mañana, 24 minutos. Entradas para el cine que tiene todos estrenos. Sí, la única peli que quedó de la semana pasada en cartelera es Hechizo de Amor, La Magia Continúa, que esa va a estar en el jueves en 2x1, ¿sí? Así que aprovechenla. No va a ser la única que va a estar el jueves en 2x1, también Resident Evil.

es cómo se llama la nueva película de Brad Pitt, que es de suspenso. Sí, está tremenda, dicen, esta película. Me tenés que contar el nombre nada más de la peli y ya estás participando en un audio de WhatsApp al 2254-588312. Y esta peli de Brad Pitt la dan jueves, viernes y domingo, 2015 en castellano, y el sábado a la misma hora, 2015, la dan, pero subtitulada para aquellos que les guste escuchar el idioma original, las voces originales en inglés. Así que hoy jugamos con la peli de suspenso de Brad Pitt. Me contás cómo se llama. Yo estuve viendo el tráiler y ya me interesó. Es una de las pelis que tengo ahí para ir a ver. Creo que está muy buena. Y después hay un montón de estrenos muy lindos todos. Pero hoy jugamos con la peli de Brad Pitt. ¿Cómo se llama? Es de suspenso, dura 100 minutos y es apta para mayores solo de 13 años. ¿Vieron esto de que se van juntando los artistas con otros artistas y van reversionando clásicos? La fuerza del engaño de Marcela Morelo creo que la conocemos todos, pero ahora ella la canta con Ráfaga.

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0: Rebeca, quiero ser feliz también. Así se llama esta canción, que también la podés escuchar en los rankings. Estamos jugando con la consigna de la mañana. Te estamos preguntando, a vos que estás del otro lado, ¿cómo se llama la peli de suspenso dónde trabaja Brad Pitt? Entre otros, nos dejás audio de WhatsApp al 2254-588312. Así jugamos hoy.
1: Hola Maru, buen día. Bueno, la nueva película de Brad Pitt.
0: Hola,
1: de
0: Nati.
1: Suspenso y también de supervivencia, se llama El corazón de la bestia. En inglés sería Heart of the Beast. Les mando un besito, que tengan un excelente día. Chao, chao.
2: Hola Maru, buen día.
0: Hola,
2: buen día, Radio Power, ¿cómo están ustedes?
0: Todo bien.
2: Bueno, en la película que estrena Brad Pitt,
0: sí,
2: que estrena con Brad Pitt, se llama El corazón de la bestia. Bueno, que tengamos una tarde un poquito más linda que la mañana.
0: Totalmente.
2: Y buen día para todos.
0: Buen besitos. Día, besos.
3: Muy buenos días, Maru, soy Jorge. Bueno, te llamo con
0: Hola, Jorge.
3: La consigna de hoy.
0: Sí.
3: La película que se estrena.

0: es el corazón de la bestia. Te mando un beso y bueno, que tengas excelente jornada.
1: Vos también.
2: Hola Maru, ¿cómo estás? Día de miércoles, ventoso. La película
1: Hola,
2: es Corazón de la Bestia, de Brad Pitt. Bueno, un besito.
1: Besos.
2: Soy Caro.
1: Adiós,
2: chau,
1: Caro.
2: Chau.
1: Estás participando.
3: Hola Maru, buen día. Soy Santi.
1: Hola,
3: quería
1: Santi.
3: Participar para la consigna de hoy. La película del estreno de Brad Pitt se llama El Corazón de la Bestia.
1: Bueno.
3: Y nada de eso. Chao, que tengan buen día.
1: Vos también.
4: Hola Maru, buen día.
1: Hola Acá, Pau.
4: Te hablo por la consigna. La película que se estrena de Brad Pitt es El Corazón de la Bestia.
1: Bueno.
4: Y te pido el tema de Mónaco Desacatado.
1: Wow, con canción y todo incluida. 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
1: Ahí está, ya llegó. Es el móvil de la radio. Conduce El Cheva, el mejor movilero del año. Reconocido por la Academia de Conductores de Radio. Perdón, ¿está bien esto que tengo que decir?
3: Cheva Echever, te vemos y escuchamos.
4: Maru, bueno, renovamos el saludo. Estamos acá con Guille Barragán. Porque se viene la vuelta de Guille, de alguna manera, en el Ford que tenemos acá de fondo, y el regreso nada más y nada menos que uno de los, para mí, autódromos más lindos que tiene la Argentina. Guille, buen día, ¿cómo estás?
5: Cheva, buen día, Maru, buen día. Sí, la verdad que sí, para mí también, el mejor autódromo, y bueno, se viene la reinauguración después del 2011, que no se corre por el tema del accidente que había habido en el TC, así que bueno, esta va a ser la reinauguración, y bueno, queríamos estar presentes, así que bueno, estamos haciendo un gran esfuerzo para poder llegar con todo, pero bueno, vale la pena.
4: Bien, decís siempre esfuerzo, escuchamos a todos los domingos cuando hay carrera, con el esfuerzo, la realidad es así, si bien estamos hablando de categorías para ahí que son más zonales o regionales, también hay cuesta, ¿no?
5: Y en realidad el zonal es más sacrificado por ahí que las categorías nacionales, si bien los presupuestos son totalmente distintos. Nosotros acá, yo me hago todo menos el motor, hacemos todo acá y bueno, no tenés ningún reintegro de ningún lado, ni de ningún sponsor, ningún lado, más que la gente que te ayuda y que lo hace porque quiere estar con uno, porque le gustan las carreras, pero no tienen ningún reintegro de nada, así que bueno, es todo pasión.
4: Y en el Ford, como siempre.
5: En el Ford, sí, lo tenemos ya hace un par de años y bueno, volviendo ahora con nueva motorización, cambiamos motorista para esta carrera, así que bueno, allí estuvimos trabajando en Tandil con el motor, probándolo, la verdad que anduvo bien, pero bueno, vamos a ver el fin de semana cuando lo pongamos y estemos al lado de los demás, ahí se va a saber la verdad.
4: Bien, un autódromo de Balcarce renovado, lo han modificado, lo han cambiado. ¿Tuviste oportunidad de dar una vuelta, de ir a visitarlo?
5: No, la verdad que ahora como remodelaron dos curvas, remodelaron la 1 y remodelaron la última, pero bueno, yo anteriormente, antes del 2011, ya había corrido ahí, la primera carrera que corrí en el TSC, la corrí y debuté ahí en Balcarce, así que ya lo conozco, y después, bueno, hasta el año pasado habíamos estado corriendo, pero corríamos en un circuito adentro del circuito grande, que utilizamos varias curvas, pero bueno, ya, ya lo tengo bastante conocido.
4: Se hablan de chicanas, por lo menos se hablan de algunas chicanas, no sé si esto se va a sumar.
5: Sí, en realidad la única chicana que va a haber es la chicana que estaba en el 2011 también, que es la recta de arriba, antes de llegar a los boxes, a mano izquierda, esa es la única chicana que hay. Y después está todo libre, así que sí, vamos a andar rápido el fin de semana.
4: Perfecto, así que hay que ir a Lavarrosa, no queda otro, mirarlo desde arriba.
5: Hay que ir a Lavarrosa, sí, la verdad que sí, como te decía recién, ya hay gente esperando para entrar, ayer martes ya había gente esperando, así que bueno, se calculan que va a haber 20.000 personas el fin de semana en el autódromo, y bueno, la verdad que va a ser una fiesta, va a estar televisado en vivo por Canal 9, así que la verdad que va a estar todo muy lindo.
4: Bien, la categoría también va a estar televisada, no solo la PICAP, sino la de ustedes.
5: Claro, el Turismo Especial de la Costa también va a estar televisado en vivo a partir de las 10 de la mañana. Así que, bueno, la verdad que lindo, una linda movida, por eso no nos la queríamos perder, porque, bueno, la verdad que no se da muchas veces de poder correr con categorías a nivel nacional, con la gente que conlleva de tener una categoría nacional acá en Balcarce, así que, bueno, no nos la queríamos perder y, bueno, la verdad que va a ser una linda fiesta.
4: Es una apuesta de la CTC, prueba de fuego, si se quiere, ¿no? Porque, a ver, se habla del turismo carretera, todavía quizás no, pero bueno, lo van a probar con las pick-up que también más rápido.
5: Sí, sí, sí, en realidad las TC pick-up andan bastante parecidos a lo que anda el turismo carretera. Los pilotos son los mismos, así que bueno, es una prueba de fuego y bueno, la verdad que...

0: nos olvidamos de eso y tratamos lo más rápido posible y ni hablar si tenés posibilidades, pues peor. Así que bueno, hay que ir tranquilo, la verdad, disfrutar el fin de semana, pero bueno, vamos a tratar de traer el mejor resultado.
1: ¿Hace cuánto que lo estás corriendo? ¿Del año pasado?
0: Un año,
1: ¿Un
0: sí,
1: año?
0: un año. Este año no nos subimos en todo el año, así que bueno, el sábado arrancaremos ahí con las pruebas, tenemos varias tandas de pruebas el sábado, así que debería andar todo bien.
1: Buenísimo. ¿Y después continuás o es la prueba de fuego también para ir a disfrutar del segundo?
0: Nah, ahora que ya va a quedar todo armado, la siguiente carrera en 15 días, después de esta se va a volver a correr en Balcarce, pero solamente con las categorías zonales, así que bueno, si termina todo bien, vamos a tratar de estar también.
1: Buenísimo, lo hice.

0: Así que bueno, yo creo que va a ir mucha gente más que nada por ese motivo.
1: Bueno, Vicente, ¿nos vemos allá?
0: Nos vemos allá. Dale, te espero. Dale.
1: Manu, ahí está.
2: Ya estás armando viaje vos, Cheva, ¿eh? Me parece muy bien.
1: El domingo, un ratito, ahí está el motor.
2: Mirá.
1: Falta ahora. Supongo que hoy se arranca ya a ponerlo.
0: Hoy vamos a hacer un poquito de ruido, así que si escuchás ruido, no.
2: Eso.
0: No,
2: ¿andan por el barrio haciendo pruebas?
1: No se puede.
2: Pará, no digan que no se puede, porque yo que vivo en el barrio, el mismo que Cheva, a veces yo te digo, Cheva, pasan algunos autos que te das cuenta que son de carrera y que los están acelerando.
0: Pero no son de este taller, no son de... Tengo un taller acá a dos cuadras que suelen andar los autos de carrera ahí en la calle, un tal Pedro Larribe.
2: No, no lo mandes así al frente, che, pero bueno.
0: Claro, no. Pero no, no podemos hacer ruido.
2: Suenan especial igual, suenan especial, sí. Así que hay que ir el domingo a verlos directamente.
0: Bueno, los esperamos a todos, sí, la verdad que va a ser una fiesta, estamos cerca, así que lo van a pasar lindo.
2: Totalmente, bueno, muchos éxitos ahí en la vuelta. Cheva, ¿te subís un ratito? ¿Te das una vueltita vos? ¿Te animás?
1: Es que no hay... No, acá en este...
2: No, pero digo, bueno, te digo, si tuvieras la posibilidad, ¿te animarías sí, una vueltita?
1: Olvídate, sí, sin pensarlo. Sí, sí.
0: Aparte Ford.
2: El hincha de Ford, está muy bien.
1: El tema es que fui a mirar esto y lo primero que hice, no tiene el asiento acompañante. Así.

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3: Los roles de la vida, en el rol laboral, en el rol personal, en el rol en el gimnasio o en el deporte. Entonces, abarcar la persona. Yo no trabajo con un pedacito de la persona. Yo intento abarcar la persona porque creo que las decisiones tienen que contemplar todo lo que somos. Porque si vos dejás que
4: la gente... Es compartir un momento.
5: Buenísimo. La cita entonces. Esto es Espora. Recordame las dos.
4: Espora casas. Entre Arcachón y Loria, frente a Carnicería Mejor, frente a Forjando Sueños. Actualmente los dos negocios. Siempre salíamos de Huanca. De Huanca. Donde está la otra carnicería. Exacto. Ahora como está la carnicería acá, y aparte el recorrido era muy largo para los chiquitos, más que nada... Decidimos
6: rosados que son más para acompañar gastronomía. Tenemos rosados que son pileteros, como nos gusta decir a muchos de nosotros, que son ese vino rosado fresco, frutado, fácil de beber, que no te hace pensar demasiado, pero que está rico. Y luego
7: pues
6: tenemos...
7: medio dulzón.
6: Algunos son más dulzones o con esa sensación de...
8: Que ha tirado.
7: Claro. Pero digo, por ahí estamos bañando de imágenes tu relato, que capaz que no son actuales. Porque estamos tomando de lo que se ha subido a las redes, imágenes de paradores que han quedado dentro del agua prácticamente.
9: Esto de ayer, subido ayer.
7: Exacto. ¿No? El agua...
8: Exacto. O sea, para todo el torneo, pero si se da, bueno, voy a querer clasificar para la revancha.
5: Bien, como experiencia, porque vos tenés experiencia de haber viajado.

0: el exterior, de haber participado, seguís siendo jugador de un club de Italia. Si tenés que compararlo con lo que fue justamente este tiempo que estuviste en los sudamericanos, ¿qué diferencia encontrás?
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Servicio Meteorológico que anuncia para la tarde de hoy en Pinamar. Cielo con sol, parcialmente nublado, igual que a la noche. Y 16 grados. Para el jueves, 10 la mínima, 22 la máxima. Mayormente nublado. El viernes, 11 la mínima, 20 la máxima. Parcial nublado, así como ahora. Sábado, 11 la mínima, 19 la máxima. También el domingo, 13 la mínima, 18 la máxima. Siempre con cielo parcialmente nublado. Estamos jugando, te estamos preguntando cómo se llama la película de suspenso que se estrena mañana donde trabaja Brad Pitt. Dicen los que saben que es un peliculón. Así que yo te diría que busque la respuesta y la dejes en el WhatsApp 2254-588312 con tu nombre y la respuesta. Solo jugamos con audio. Abrazo grande, los estoy escuchando desde Hurlingham, Buenos Aires. Nos dice Pablo, te mandamos un beso. Pablo, gracias por estar ahí. Hola, buenos días, me dicen por acá. ¿Podrías poner de Maná en el muelle de San Blas? Gracias y buen miércoles, lo pide Roberto. Dale, vamos a hacer lo posible por llegar. Ahora arrancamos nueva hora. Anda dejando tus mensajes porque los vamos a escuchar después. Con uno de los temas que dicen será el tema del verano, Ultranate, sacó esta canción.

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1: Hola Maru, buen día. Bueno, quería agradecer que ayer me gané los bombones de Cauca, sí, sí. Y la verdad, estaba el día espectacular para comer chocolate. Bueno, un millón de gracias.
2: Una buena excusa, ¿o no?
1: Me gustaría escuchar algún tema de Ráfaga.
2: Bueno,
1: un beso grande para todos.
2: Beso grande. Sí, justo pasamos el nuevo de Marcela Morelo con Ráfaga hace minutos nada más. Estamos jugando y te estamos preguntando cómo se llama la nueva peli de Brad Pitt de suspenso. ¿Qué dicen los que saben que es un peliculón?
3: Hola Walter, hablo por la consigna.
2: Hola Walter.
3: La película que se entrena mañana de Brad Pitt se llama El corazón de la bestia.
2: Bueno.
3: Bueno, que tenga buen miércoles.
2: Vos también.
4: Hola Mario, Maru, soy Susana.
2: Hola Su.
4: Te llamo por la consigna. La película se llama El corazón de la bestia.
2: Bueno.
4: Besitos.
2: Besitos.
4: Hola Maru, buen día. Quiero saludar a mi hija Noé por su cumple. Soy Susana.
2: Susana, besitos y feliz cumple para Noé.
5: Hola Maru, buenos días. Quería participar en la consigna de la película. La película se llama El corazón de la bestia. Saludos.
2: ¿Y tu nombre?
5: Soy Matías, mucho gusto.
2: Muy bien, Matías, estás aprendiendo. Impecable. Claro, porque hay que dejar el nombre. Si no, después cuando ganás, ¿a quién o por quién preguntamos?
6: Hola Radio Power, buenos días Maru.
2: Hola Lucy.
6: La película es El corazón de la bestia de Brad Pitt.
2: Bueno,
6: saludos.
2: Adiós.
7: Hola Maru, ¿cómo estás? Soy Belén. Quería responder a la consigna.
2: Hola Belén.
7: El nombre de la película se llama El corazón de la bestia.
2: Bueno.
7: Saludos.
2: Adiós.
8: Hola Maru, ¿cómo estás?

0: Buen día.
1: Hola, Balú.
0: Bueno, la película de la que aparece Brad Pitt para la película de suspenso es la de El corazón de la bestia, que se estrena ahora el 24 de septiembre.
1: Excelente.
2: Hola, Maru. Buen día.
1: Buen día.
2: Llamo por la consigna del día de hoy.
1: Sí.
2: La película de suspenso de Brad Pitt.
1: Sí.
2: Se llama El corazón de la bestia. Besitos.
1: Bueno, te mandamos un beso ahí, Moni, que dejó su mensaje. No se olviden de dejar el nombre y la respuesta en la consigna de la mañana.
3: Maru, buen día. ¿Cómo estás? Acá Martín.
1: Hola,
3: para
1: Martín.
3: Para participar de la consigna y saludarlos como habitualmente lo hago.
1: Es cierto.
3: Bueno,
1: un clásico.
3: La película en la que participa Brad Pitt es El corazón de la bestia. Está muy buena para ir a verla.
1: Sí, vayan a verla.
3: Así que nada, que tengan lindo día.
1: Vos también.
4: Buen día, está la Verónica. Te hablaba con la consigna. La nueva película que se estrena es de Brad Pitt con Debbie Ayer. Se llama Heart of the Beast, El corazón de la bestia. Bueno, Maru, que tengan una buena jornada. Besitos.
1: Besos.
5: Maru, ¿cómo estás? ¿Todo bien?
1: Hola,
5: bueno,
1: Jessy.
5: Buenos días.
1: Buen día.
5: Quería participar por la consigna.
1: ¿Sí?
5: Y la película, la nueva película de Brad Pitt se llama El corazón de la bestia. Así que bueno, acá estamos con los chicos que queremos ir al cine o queremos ganarnos algo.
1: A cruzar los dedos. A los chicos ahí que tienen ganas de llevarse algún premio. Hoy te llevas entradas al cine y te llevas aparte los productos de Cauca. Sigue en cartelera Hechizo de Amor, la magia continúa. Agregaron La Isla Olvidada, es de aventuras y animación para los más peques. Avengers, también Endgame, es el estreno original del 2019 de superhéroes. Y agregaron también, sigue en cartelera Resident Evil, Noche Cero, que es la que yo te digo que junto con Hechizo de Amor, mañana jueves van a estar en promo de 2x1, así que aprovechen. Y después tenemos la que te estamos preguntando de suspenso, que también la agregaron, con Brad Pitt. ¿Cómo se llama esa película? Déjanos el audio con la respuesta y tu nombre y participás por todos esos premios. Quevedo, Elvis Crespo, La Graciosa.

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1: Hola Maru, buen día.
2: Hola Daniel,
1: la película que
2: ¿qué tal?
1: Se estrena en donde trabaja Brad Pitt.
2: Sí.
1: Es El corazón de la bestia.
2: Bueno.
1: Soy Daniel.
2: Dale, hola.
3: Hola Maru, ¿cómo andás?
2: Aquí hola, Gemina.
3: A la oficina volada por el viento. Qué ventolina que hay. Bueno, no
2: sí,
3: importa.
2: Hay un poco de
3: bien.
2: Viento.
3: Bueno, como siempre, para participar, la película de Brad Pitt. Ay, le quiero ir a ver, está muy buena.
2: Sí, vos dije, sabés más, que está terrible.
3: El corazón de la bestia.
2: Un peliculón.
3: Parece muy buena, muy buena. Así que nada, ojalá me ganen las entradas.
2: Bueno, cruzá los dedos.
3: Un abrazo, un besote, saludos.
2: Besos para vos, Gemina. Hasta acá llegamos con las respuestas. Bien a todos los que dejaron su mensajito en el WhatsApp, y sí, efectivamente te la vamos a mostrar, la tenemos ahí para ponerla en pantalla. El corazón de la bestia es formato 2D y tiene diferentes días y horarios. ¿Por qué decimos esto? Porque jueves, viernes y domingo la podés ver a las 20:15 en castellano, y sábado es el único día que la van a dar subtitulada con las voces originales de los actores, ¿sí? Así que ya saben, El corazón de la bestia, Brad Pitt, trabaja en esta peli que está tremenda, muy pero muy buena peli para ver, aprovechenla, vayan. Y después tenemos la cartelera completa, ¿no? Desde el jueves 24 al domingo 27. Lo único que tienen que hacer ahora es esperar con el teléfono en mano, porque los vamos a llamar a ustedes, que están del otro lado. Y se pueden ganar los premios de la mañana. Así que bien por todos los que dejaron El corazón de la bestia. Vayan a verlas de suspenso. Y está muy buena, dice la crítica. Lo nuevo de Shakira y Maluma, Agua.

0: Ellos siempre encuentran la manera de hacer una canción juntos. Maluma y Shakira, Agua es lo nuevo. Te lo presentamos acá hace apenas un par de días. Si participaste con nosotros, ahora te vamos a llamar. Es cuando tenés que tener cerca el teléfono y escucharnos por el teléfono. Acordate siempre eso porque tenemos un delay, ¿sí? Hay una diferencia de tiempo. Y claro.
1: Hola.
0: Hola, ¿cómo estás, Nati? Buen día. De la radio te llamamos.
1: Sí, buen día.
0: Te llamamos,
1: hola,
0: Nati.
1: ¿Cómo estás, Maru?
0: Bien, porque te ganaste las entradas para ir al cine este finde.
1: Ah, buenísimo.
0: ¿Viste?
1: Buenísimo.
0: Así que no tenías planes, Nati, ahora vas a tener que ver qué día vas a ver y qué peli.
1: Bueno, no había planes.
0: Bueno,
1: no había planes, así que vamos a la peli.
0: Genial, entonces. Te mandamos un beso. Ahora te vamos a contar cómo canjeas el premio, ¿sí?
1: Dale, gracias, Maru.
0: Besos,
1: besito.
0: Adiós, chau, chau. Nati se nos va al cine. Vamos a ver quién se queda con los productos de Cauca. Que recordá, como siempre, las chicas te están esperando en el local todo el año de acá de Pinamar sobre Avenida Yo, con cosas muy ricas. Hay que atender el teléfono. Fundamental para ganarse los premios de la mañana. Estamos llamándote. Está sonando. Escuchanos por el teléfono, siempre. Nunca por la tele. A ver si nos atienden. Hola.
2: Hola.
0: ¿Susana?
2: Sí, soy Susana.
0: ¿Cómo estás? Susana, de la radio te llamamos. Escuchanos por el teléfono y baja la tele, porque si no, no nos vamos a escuchar bien. Yo te voy dando ahí los puntos a tener en cuenta. Baja la tele.
2: Dale.
0: Ahí está. Susana, te cuento que jugaste en la radio y que te ganaste los chocolates de Cauca.
2: ¡Ay, bien! ¡Gracias!
0: ¿Viste vos? Así que no sé si había planes de chocolate con cafecito, pero bueno, ahora ya los podés inventar.
2: Y los invento porque hoy es el cumpleaños de Noé, mi hija.
0: ¡Ah! Y ese

0: ¡Fuerte el aplauso!
1: La mañana se nos pasó volando. No te preocupes, no te preocupes. Mañana volvemos con Maru a las 10 por Power 100.3.
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5: Los roles en la vida, en el rol laboral, en el rol personal, en el rol en el gimnasio o en el deporte. Entonces, abarcar la persona. Yo no trabajo con un pedacito de la persona. Yo intento abarcar la persona porque creo que las decisiones tienen que contemplar todo lo que somos. Porque si vos dejás que
6: la gente... Es compartir un momento.
7: Buenísimo. La cita entonces. Esto es Espora. Recordame las dos.
6: Espora entre Arcachón y Loria, frente a Carnicería Mejor, frente a Forjando Sueños. Actualmente los dos negocios

0: siempre salíamos de Huanca, donde está la otra carnicería. Exacto. Ahora, como está la carnicería acá, y aparte el recorrido era muy largo para los chiquitos, más que nada, decidimos...
1: Rosados que son más para acompañar gastronomía, tenemos rosados que son pileteros, como nos gusta decir a muchos de nosotros, que son ese vino rosado fresco, frutado, fácil de beber, que no te hace pensar demasiado.

0: pero que está rico. Y luego
1: ¿fue
0: tenemos
1: medio dulzón?
0: Algunos son más dulzones o con esa sensación de
2: que ha tirado.
1: Claro. Pero digo, por ahí estamos bañando de imágenes tu relato, que capaz que no son actuales, porque estamos tomando de lo que se ha subido a las redes, imágenes de paradores que han quedado dentro del agua prácticamente.
3: Esto de ayer, subido ayer.
1: Exacto. ¿No? El agua.
2: Exacto. O sea, pero si se da, bueno, voy a querer clasificar para la revancha.
4: Bien, como experiencia, porque vos tenés experiencia de haber viajado al exterior, de haber participado, seguís siendo jugador de un club de Italia. Si tenés que compararlo con lo que fue justamente este tiempo que estuviste en los sudamericanos, ¿qué diferencia encontrás?
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Parece mentira cómo pasa el tiempo, ¿no? Ya estamos a mitad de semana, ya estamos en este miércoles, ya es 23 de septiembre y hoy tenemos un programa maravilloso. Está Mano de Piedra en los controles. Mi nombre, Juanjo Garone. No saben las canciones que tenemos para regalarles. Bienvenidos, esto es el Club Retro, esto es la máquina del tiempo, miércoles espectacular.

¿Cómo lo vienen llevando? ¿Qué tal? Linda edición, ¿no? Mitad de semana. Hoy estamos en 23 de septiembre de este 2026. Y un programa con muchísimas canciones. Y con muchos recuerdos también, ¿no? En el mundo. En 1930, el 23 de septiembre, nacía Ray Charles. Qué grande, Ray Charles. En 1943, un tipo que nombramos mucho hace un par de meses, ¿no? Julio Iglesias. Hoy está cumpliendo años, 23 de septiembre. También Bruce Springsteen, el jefe, nacía en 1949, un día como hoy. ¿Cómo la vienen llevando? ¿Bien? Edición de día miércoles. Estamos con esa energía, ¿no? De este mes maravilloso. Y recordamos que en el año 89, los Milli Vanilli llegaban por segunda vez al número uno en Billboard Hot 100 con una canción, poco antes de que llegue toda la caída de Milli Vanilli, que fue tremenda, ¿no? Girl, I'm Gonna Miss You era la canción que formó parte del disco Girl, You Know It's True, que había sido el primer single de Milli Vanilli. Un día como hoy llegaba al primer lugar. Luego tuvieron que devolver los premios, ¿no? Los Grammys, una vez que se supo que la banda realmente no eran los que cantaban o que no cantaban como cantaban, que eran, era playback lo que hacían. ¿Hoy pasará lo mismo con el autotune? Si hay exceso de autotune, ¿habrá que devolver los premios? No sé. Bueno, 2001, Kylie Minogue llegaba al primer lugar con los éxitos en el Reino Unido, con su tema No Puedo Sacarte de Mi Cabeza, Can't Get You Out of My Head. Posteriormente también este tema se convertiría en el disco número 75 de los temas más vendidos de todos los tiempos a nivel mundial. El tema de Kylie Minogue allá por el año 2001, que vendió un montón, ¿no? En formatos físicos y en formatos digitales. También un día como hoy, en el año 69, un diario llamado Northern Star de la Universidad del Norte de Illinois publicaba un artículo donde decían que Paul McCartney había muerto en un accidente automovilístico en 1966 y que había sido reemplazado por un doble. Una teoría que está buenísimo para hablar de todos los mensajes en las distintas tapas de los Beatles, en las canciones, en los efectos que habían muy de fondo en las canciones. Un día de estos vamos a hacer un especial hablando de la supuesta muerte de Paul McCartney, ¿no? Que con Ringo Starr son los únicos dos ex-Beatles que permanecen vivo. Ese rumor fue tan popular que tuvo que desmentirlo Paul McCartney en su propia granja en Escocia. Tuvo que salir porque, bueno, fue una teoría conspirativa que habló todo el mundo realmente de la muerte de Paul McCartney. Un día como hoy lo hablaban, en el 69 salía en un periódico, en un diario, en Northern Star. También un día como hoy Bob Marley daba su último concierto en Pittsburgh. Señoras y señores, caminamos como un egipcio de la mano de The Bangles. Así comienza el Club Retro, la máquina del tiempo.

Walk Like an Egyptian, una canción que tuvo su coreografía mundial. Se bailaba en fila, uno al lado del otro. ¿Recuerdan ustedes los años, por favor, que pasó este tema de The Bangles? Hoy tenemos una selección increíble. Llega Wham, Wake Me Up Before You Go Go.

qué manera de vivir este día sanguchito de la semana. Hoy te dije, una canción mejor que la otra era Wham, George Michael y Andrew Ridgeley haciendo Wake Me Up Before You Go Go, una canción desde el disco Make It Big, hazlo en grande.

cuánta energía de la mano de esta agrupación noruega llamada Aja, que nos sorprendían con otro tema que alcanzó las primeras posiciones en todo el mundo. Era You Are The One, ahí estaba sonando Aja en la máquina del tiempo, en el club. Si querés comunicarte con nosotros lo podés hacer a través de nuestro Instagram, ahí estamos como El Club Retro. ¿Te sumás? Dale, el mío personal es Juanjo Garone, aquí seguimos con The Pretenders y este Don't Get Me Wrong. No me malinterpretes, las mejores canciones aquí en la radio, en la máquina del tiempo. Hoy prepárate, no sabes qué miércoles que tenemos, que de día de miércoles no tiene nada.

disco Secret Messages, una letra que es un tributo directo y enérgico a las raíces del rock and roll, en este caso al rockabilly, el viejo rock and roll que sigue siendo el rey indiscutido. Número uno en el año 1983 en Sudáfrica y un rotundo éxito en el Reino Unido, en Alemania e Irlanda. Seguimos con Culture Club. Qué lindo miércoles, Karma Chameleon.

En 1983, Jeff Lynne y su Electric Light Orchestra hicieron tronar esos parlantes con Rock and Roll Skin, una canción inolvidable del

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The Pressure, la música con David Bowie y Queen. Antes escuchabas a Right Said Fred, año 1992, con otra canción inolvidable, I'm Too Sexy. Qué buena manera de ir acompañándote en esta edición de Día Miércoles, donde las mejores canciones se encuentran con mucha energía. Yo te digo una cosa, yo te avisé.

Los fabulosos Cadillacs decían "Yo te avisé". Estás en el Club Retro. Uy, mejor no hablar de ciertas cosas.

qué banda, ¿no? En aquel momento. Hoy suena fuerte el nombre. Son Los Violadores. Esto era 1-2 Ultraviolento. Una banda de pogo, ¿no? Que tuvo su público muy fuerte hace muchos años. Y todavía cada tanto se juntan quienes están allí tocando para dar algún espectáculo en vivo. Esto es Should I Stay or Should I Go? Es The Clash. Escuchá.

Temazo, should I stay or should I go? Quédate acá, estás en el Club Retro. Sí, señores. Uy, Coti, nuevo tema, Sí, es un clásico de Coti, 50 horas, pero con Silvestre y la Naranja. Escucha qué bien que suena. En el Club Retro, las mejores canciones. Subí, vamos, septiembre 2026.

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Qué linda manera de vivir esta edición del Club Retro. Mucho rockabilly también hay, mucho rock, muchas canciones muy power o pop o rock, en este caso de la mano de Queen, bien rock, bien rockabilly. Crazy Little Thing Called Love, cosita loca llamada amor. Estás en la máquina del tiempo, estás en el Club Retro, una semana repleta de hits, uno mejor que el otro.

Era Take On Me, estabas escuchando a los noruegos de Aja aquí en La Máquina del Tiempo. Una canción mejor que la otra. Los Fine Young Cannibals pegaron varias canciones. She Drives Me Crazy fue una de ellas, pero esta también. Y es más poderosa todavía, tiene más beat, ¿no? Aquí se escucha este Good Thing. 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

I Wanna Be Sedated, quiero estar sedado. Una versión muy buena también de Rita Lee de esta canción, ¿no? Del MTV Unplugged. Bueno, del disco Road to Ruin, una canción que habla del aburrimiento extremo, ¿no? Cuando uno se agota en las giras y pide desesperadamente un sedante para que pase rápido entre un show y el otro. Se convirtió en una canción de culto, ¿no? Eran los Ramones, años 78. Y esto es Sweet, ¿no? O The Sweet haciendo Ballroom Blitz. ¡Qué canción! ¡Por favor! Así estamos, disfrutando de las mejores canciones, de los mejores temas. Pura energía.

0: Ballroom Blitz, la música de la mano de The Sweats aquí en el club. La música sigue.
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0: ¿Querías rock and roll toda la noche? Te presento a ellos, señoras y señores, con ustedes, Keys.

versión del año 1975, en ese momento enmascarados, ¿no? Los Kiss encendieron los parlantes de las noches americanas con Rock and Roll All Night. Una declaración de principios de rock and roll sin vueltas, ¿eh? Romper las reglas y salir a rockear toda la noche y salir de fiesta, ¿eh? Gran canción que supo liderar los charts de Estados Unidos y Canadá allá por 1976. Y llega James Brown, ¿no? Con

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Una canción inolvidable. Yo me acuerdo, Tato Bores cerraba en el 80, ponele, por ahí, su programa, con esta canción. Y desde ese momento se me grabó a mí en la cabeza y después se convirtió, bueno, en todos lados. Fue un clásico de todos los tiempos. Y el papá de uno de mis mejores amigos, me acuerdo que siempre contaba cuando yo era chico que descubrió a los Village People bailando en un boliche, en una gruta en México. Fue con su mujer, ¿no? En ese momento. Y bailaban allí YMCA y quedó enloquecido con esa banda. Anda. Bueno, ahí estaba sonando Village People. Ahora llega Roxette, Dangerous. Ellos son Mary Fredrickson y Per Hessel.

buscando un símbolo de paz. Gran canción de Carlos Alberto García Moreno en el momento donde estaba Fito Páez en la banda. Era el momento, digamos, uno de los momentos más populares. En realidad fueron muchos los momentos populares de Charly García. Y esta canción también, histórica, de Soda Stereo, Corazón delator. ¿Te acordás?

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Esta es una canción relativamente nueva, tiene un par de semanas, es de Beck, se llama Runaway. Beck vuelve a la música y lo celebramos aquí en La Máquina del Tiempo. 23 de septiembre, edición de día miércoles, repleta de buenas canciones, también temas nuevos, Esto es Chaka Khan y Sia haciendo Cool You Down. Escucha, Chaka Khan con mucha energía regresa a la música.

Estamos hablando de energía pura. Año 1981, los Cars sacudían las radios con esta canción bien eléctrica, ¿no? Shake It Up. Ahí estaba, sacudila, ¿eh? Un track que dio título a su disco, Shake It Up, realmente una canción muy fuerte, una invitación directa al hedonismo, dejar los problemas de lado, salir a bailar, mover el cuerpo toda la noche, sacudir el cuerpo toda la noche. Número uno en 1982 en la lista de Mainstream Rock de los Estados Unidos y también un hit muy fuerte en Canadá. Estamos de fiesta. Sí, quédate aquí en el Club Retro, una canción mejor que la otra.

Era Michael Cimbello, estabas escuchando esta canción que formó parte de, también de la película Footloose, era, ¿no? Maniac, aquí en La Máquina del Tiempo, ¿no? O de Flashdance, ahora me quedé con la duda. Este sí, este no hay dudas, este era de Footloose, lo canta Kenny Loggins.

El jefe, por algo es el jefe. Uno de los grandes éxitos, Dancing in the Dark, bailando en la oscuridad, año 80 y pico, 85, ¿no? 84, 85, depende el año en el que se haya editado en cada país, del disco Born in the USA. Un tema mejor que el otro, llega The Knack ahora con My Sharona. Comienzos de la década del 80 y otra canción que hizo mover al mundo entero. ¡Qué día miércoles, por favor!

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Con la producción de ese trío de productores increíbles, Stock Aitman y Waterman, llegaba Bananarama con Venus, otra muy buena canción original de Shocking Blues. Sweet Dreams are made of this.

El pionero británico Gary Numan, en este caso, revolucionaba las radios con su tema futurístico en el 79, Cars. Esto formó parte de The Pleasure Principle. Y la letra habla del aislamiento social y describe cómo el protagonista se siente verdaderamente seguro y protegido del mundo exterior solamente dentro de su auto. Fue número uno, aunque no lo creas, en 1979 en el Reino Unido y en el 80 en Canadá, pura vanguardia de música electrónica. Llega Raúl Porchetto, ¿te acordás de este, no? Bailando en las veredas.

Amor descartable, decía Virus. Estás en la máquina del tiempo. The Reflex. Otro temazo, en este caso, de la mano de quién, de Duran Duran en el club.

Seguimos en esta fiesta de canciones aquí, en Radio Power 100.3 hasta las 19 horas. Seguimos juntos. Esto es el Club Retro. No te muevas.

Nuevo segmento y una canción tremenda de la mano de Yazoo que se llama Don't Go, Sí, Don't Go, uno de los grandes éxitos de esta agrupación que la rompió. Realmente llegaron los primeros lugares en los charts en el año 1980.

1962, este dúo británico hecho por Vince Clarke de Erasure y Alison Moyet llenaba las pistas con este Don't Go, una canción también muy synth pop, ¿no? En primer lugar en Estados Unidos, Bélgica, Países Bajos y mucho más. En el Club Retro seguimos disfrutando de toda tu música. En un ratito llega el rock en tu idioma, pero antes seguimos bailando.

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0: te presentamos esta banda que a mí me encanta. Ellos cantan algunas canciones como Cars and Girls. Bueno, son los Prefab Sprout, una banda sofisti-pop, ¿no? De Paddy McCallum, quien también fue letrista de este tema, y reflexiona sobre el romanticismo y argumenta que, aunque el mundo entero ame a los enamorados, el amor real es un desafío que se construye todos los días y es bastante complejo. Era la música con All the World Loves Lovers, ¿eh? Todo el mundo ama a los amantes. Prefab Sprout, te quedas con nosotros. Llega Extraño Ser, de la mano de quién, de Man Ray. Hilda Lizarazu, su título sabio, aquí en el Club Retro. Extraño Ser.
1: ¿Cuándo?

Carolina, era Carol la música con Los Ratones Paranoicos, la banda liderada por Juanse. Y llega Melingo y compañía haciendo una canción, bueno, que fue escrita por Daniel Melingo, ¿no? Que también cantó Soda Stereo. Tal vez la versión más conocida es la de Soda Stereo, pero esta de Los Encargados está muy buena.

Trátame suavemente, decía Daniel Melingo, decían los encargados, y para vos, ¿cuál versión es más linda? Hay varias, porque este tema también lo cantó Beto Cuevas, ¿no? Con La Ley, lo han interpretado bandas mexicanas, una canción histórica. Melingo, dando en este caso cátedra, con Trátame suavemente aquí en el Club Retro. Edición de día miércoles, escuchamos mucha música en inglés, muchos clásicos, mucha música bien pila, temas en español, y ahora volvemos al inglés. Mirá, I Just Can't Get Enough, con ustedes la música con The Pet

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Año 1972, The Hollies haciendo este Long Cool Woman in a Black Dress, ¿no? Cuenta la historia que había una historia policial donde un agente encubierto se mete en un bar clandestino y queda encandilado por una misteriosa mujer que está vestida de negro. Una canción un poco que juega también con el doble sentido y fue número uno en el año 1972, tanto en Canadá como en los Estados Unidos, y una canción de muy buen rock sureño, muy buen nivel de rock sureño, año 1972, y eran los británicos de The Hollies. ¿Seguimos? Esto no para, esto no se detiene. Señoras y señores, Bronski Beat aquí en el club haciendo este Small Town Boy.

se nos está yendo este programa que la verdad está volando. Vuela de la mano de The B-52s con este Love Jack, un disco inolvidable, una canción editada en 1989, pero con mucho éxito después, ¿no? La letra te invita a subirte a un auto Chrysler grande y, bueno, empezar a subirte a bailar, ¿eh?, en el auto del amor.

Australia, en Nueva Zelanda, Irlanda, en Estados Unidos, en el Modern Rock Track. Una canción inolvidable. Y este también, Never Can Say Goodbye. Aunque nosotros ya empezamos despacito a decir adiós. Quédate, quédate, porque la fiesta continúa. Estás en el Club Retro.

Never Can Say Goodbye, tremendo tema. Quédate en el Club Retro, viví con nosotros este miércoles increíble, 23 de septiembre. Llega Durán Durán.

Era Girls on Films, sí, chicas de película. Qué lindo programa que tuvimos en el día de hoy. Bien Mano de Piedra, me encantó. Me encantaron todas las canciones, bien arriba. Hoy no hubo espacio para baladas ni para medio ritmos. Todos arriba, pum, pum, pum. Volvemos mañana, Lo desafío a seguir mañana así, O quiere cambiar mañana, no sé. Yo lo dejo a su criterio, como diría Karina. Buena vida para todos y hasta mañana, si Dios quiere. Gracias por elegir. Quédate acá en la radio. Nos vamos hablándote en los sueños. Talking in your sleeps. Hablando en tus sueños. Es la gente de The Romantics. Y con ellos cerramos este miércoles increíble. Buena vida. Gracias por estar acá. Chau.

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1: En total somos 25, bien, desparramados por todas las escuelas y los espacios municipales.
2: Perfecto. Hugo, te consulto algo. La IA, ¿cómo está jugando hoy? ¿Qué papel juega en el rubro?
1: Mira, la inteligencia artificial está muy lindo, es muy simpática, pero
3: Nacional, gran atleta y competidor, uh-huh. Ya está como en su última etapa, pero bueno, sigue compitiendo y representando al país, así que wow. La verdad que es un lujo, ¿no?
4: ¿Los mejores están en Mar del Plata, los mejores surfistas?
3: Y generalmente sí, porque bueno, Mar del Plata tiene muy muy buenas condiciones de mar, como
5: así que bueno, hay que con cuidado, hay que por ahí pensar dos veces las maniobras, pero bueno. Después cuando salimos nos olvidamos de eso y tratamos lo más rápido posible y ni hablar si tenés posibilidades, pues, peor. Así que bueno, hay que ir tranquilo, la verdad, disfrutar el fin de semana, pero bueno, vamos a tratar de traer el mejor resultado.
2: ¿Hace cuánto que lo está corriendo? ¿Del año pasado?
5: Un año.
6: No es un dato menor, este evento lo organizan los egresados. Entonces claro. La municipalidad lo que hace es acompañar.
4: Está bien.
6: Nosotros ahí, bueno, ayer cuando lo planteamos le di la posibilidad de que elijan un boliche bailable, que es uno que está a la entrada de Madariaga, que es donde ellos habitualmente...
7: Corrientes marinas. No encontré nada sobre corrientes marinas. Viste que hoy buscás y encontrás
6: sí. Un
7: montón de cosas en internet de cómo se manejan las corrientes y esto. Yo no pude encontrar. Pero a mi entender es por eso. Deben estar buscando más que nada en...
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0: Hola, hola, ¿qué tal? ¿Cómo les va? Vamos entrando en el clásico despacito, nos vamos metiendo en clima de música, de linda música que vamos a compartir con todo el equipo. Empezando, obviamente, por Marcelito Ferraro, que es el que arma la lista de temas. Karina Fiori y Virginia Pacetti compilan y nos entregan los contenidos. Pablo Espoto opera los controles. Jaime Alfredo Núñez es la voz artística y Javier Retorto se ocupa de la producción general. Música de Peter Frampton, un disco que en la década de los 70 fue un verdadero fenómeno comercial. Peter Frampton se había colgado la guitarra ya a los 12 años. Era compañero de escuela de David Bowie. David Bowie en realidad era un poco más grande, pero hay una particularidad. En ese colegio y en arte trabajaba y daba clases el papá de Peter Frampton. Así que Bowie y Frampton se frecuentaban en los recreos, escuchaban música de Buddy Holly y a muy temprana edad, ya en la adolescencia, integraron algunas primeras formaciones. De hecho, Peter Frampton tenía 18 años y formó una banda llamada Humble Pie con la cual tuvo cuatro álbumes, algunos éxitos, y después se lanzó como solista en 1971. Sacó un disco, dos, tres, el cuarto se llama Frampton, y es justamente el que provoca esta gira, después de haber tenido muy buen resultado en las listas estadounidenses, nada mal para un británico, ¿no? Porque Frampton es inglés. Y esas presentaciones se plasmaron en una placa que fue, pero tremendamente vendedora, y es donde está esta versión del clásico de los Rolling Stones, Peter Frampton, Jumping Jack Flash.
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0: En los años 60 se estrenó en Broadway un musical que cambió para siempre la forma de hacer teatro musical, que fue Hair, Hair que significa cabello, no pelo, en referencia a las porras que usaban los integrantes de la cultura hippie. ¿Por qué habla de eso? Fue el primer musical realizado íntegramente en Broadway, que había cosechado anteriormente un montón de rechazos. Eran dos jóvenes actores, John Rainey y James Rado, los que habían escrito el argumento, el guión, y lo presentaban, los rechazaban, hasta que finalmente había un teatro que estaba por inaugurarse y el productor principal dice, bueno, mira, vamos a hacer una cosa, inauguremos el teatro con esta obra. Fue un furor, en los 70 marcó toda una época, pero además siguió realizándose y hasta por lo menos 2019, cuando se hizo el aniversario número 50 de esta obra, se seguía produciendo con diferentes compañías teatrales alrededor del mundo, una en Argentina de hecho, y tiene también toda una música asociada. Nina Simone tomó dos temas de ese musical y los combinó en uno solo. Es eso lo que estamos escuchando. Nina Simone, Ain't Got No, I Got Life.
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Cuando Morrissey le das una buena melodía y el tipo canta una letra con ironía o con ese humor ácido que lo caracteriza, le queda como un traje a medida, le queda muy bien. Es el mejor momento musical de Morrissey. Los fanáticos de este ex vocalista de la banda The Smiths dicen que este es uno de los mejores discos, es el tercero. Hay una cuestión con la cronología de los discos, ¿no? Siempre hablamos de esto, el primero, que es el debut. Si es exitoso, necesita del segundo para poder reafirmar ese éxito. Muchos

0: durante buena parte de su carrera, compartía además la composición de los temas y empezaba a coquetear con géneros como el rockabilly, por ejemplo. Your Arsenal se llama esta placa, y ahí está este tema que se llama Odiamos cuando nuestros amigos son exitosos.
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0: El arranque de la década de los 90 no fue para nada auspicioso para esta banda que se llama Enough's Enough. Estaban en un momento oscuro, los habían rajado del sello discográfico, ATCO se llamaba, por las bajas ventas, que tenía una placa llamada Strength, en sí musicalmente buena, pero bueno, en la escena de ese momento no había pegado, y tenían además una fuerte lucha contra las adicciones de sus miembros. De hecho, creo que el cantante era que había dejado de consumir así de golpe, y eso le había provocado un síndrome de abstinencia que le había causado algunos problemas físicos en una pierna, había quedado maltrecho de un brazo también, bueno, estaba medio como averiado. En ese momento no se detiene el huracán creativo que tenían y hacen un puñado de muy buenas canciones. Y además meten esto, que es una versión del clásico de Paul McCartney, que compone junto con quien era su esposa en ese momento, Linda. La graban con la banda, con The Wings, y es un tema que logra una nominación al premio Oscar. Pasan los Enough's Enough con Live and Let Die.
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0: Dicen que cuando Robert Smith presentó uno de los temas de este disco, es una compilación de grandes éxitos, Let's Go to Bed, el sello discográfico Fiction Records lo notó raro. Llegó a pensar que eso no iba a andar para ninguna parte, que los fans directamente lo iban a rechazar. Es la misma placa que tiene también esta canción que estamos escuchando, donde empiezan a jugar con otros sonidos. Uno lo escucha así en retrospectiva, conociendo la banda de Robert Smith, y bueno, no le parece tan raro. De hecho, podés escuchar también Let's Go to Bed y vas a ver que es típicamente un tema de The Cure. Pero bueno, esto con el diario del lunes. En ese momento, 1983, la banda estaba conformada por pibes de 20 y tantos años, muy, muy jóvenes, y ya eran famosos a nivel mundial, te diría. Estamos escuchando The Cure. Esto es The Love Cat.
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0: Bon Jovi había sacado en 1986 un discazo, Slippery When Wet, y como venían agrandados, tenían un proyecto muy ambicioso que era sacar una placa doble. Tenían un montón de canciones y entonces se acercan, me parece que era Polygram el sello, y le dicen, mira, quiero sacar un disco doble. No, sacan cagando, imagínate, nada que ver. No, tiene que ser un disco simple, y en eso fueron inflexibles. Bueno, el disco termina saliendo con el nombre de la ciudad de origen de esta banda, New Jersey, y la paradoja se da porque el disco que los va a sacar del número uno en Estados Unidos es un álbum doble, que es Ready Long Hand de U2. Increíble. Bueno, Bon Jovi decía que la idea era, si no, sacar dos placas con poquitos temas en pocos meses. Algo que tampoco pudo ser, porque New Jersey sale en el 88 y el disco siguiente, que también es exitoso, es Keep the Faith, pero ya del 92. Y había una razón, obviamente económica, ¿no?, para esto. Porque los sellos discográficos, cuando un álbum tenía mucho resultado, no querían sacar el siguiente hasta que las ventas del disco presente empezaran a decaer. Como siempre, la cuestión económica se lleva medio como de frente, ¿no? Choca con la ambición artística de un artista. Pero bueno, en términos de venta, de llegada a los rankings, de lo que tiene que ver con la guita puntualmente, bueno, es indiscutible que la estrategia fue buena. Pasaba Bon Jovi, esto es Born to Be My Baby.
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0: pasa James Blunt, que dice que ella estaba parada en una esquina y que le iba a decir que estaba linda, pero no, era una frase que ya había usado. Pero después la cosa parece que termina bien porque le dice, me amaste bien. Esto es James Blunt, Love Me Better.
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0: Este tema es un perfecto ejemplo de lo que significó en la década de los 80 el Italo Disco, ¿no? Silver Pozzoli había editado esto y había llegado muy bien a algunos rankings en Italia, en Alemania, y casi al mismo tiempo, a los pocos meses, una dupla belga de música, de sintetizadores, Casino, saca su propia versión y empieza a meter números uno, bueno, en Bélgica, en Francia, en otros países, abarcándole territorios que a lo mejor Pozzoli podría haber abarcado tranquilamente. Si escuchás, las dos versiones son muy parecidas, pero, es año 1985, MTV está a pleno. Me parece a mí que los belgas le pusieron un poquito más de ganas al videoclip y ahí quizás haya estado el secreto. Silver Pozzoli, Around My Dream.
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0: La voz del incomparable Marvin Gaye, que le han puesto tantos títulos, algunos ridículos, ¿no? Príncipe del Soul, era un cantante tremendo, sumamente influyente. Un tipo a partir del cual se empezaron a hacer versiones en base a sus propias versiones. Es decir, como imitando el modo de interpretar que tenía, que era incomparable. Una estrella inconfundible e innegable de la Motown. Tuvo un destino fatal, ya lo hemos hablado acá, lo mató su propio padre de un tiro. Faltaba un día para que cumpliera, creo, de 45 años. Ya era una figura, ¿no? Esto tomó por sorpresa a todos los fanáticos, que no podían creer que con tantos éxitos, siendo uno de los cantantes más famosos del momento, tuviera ese final repentino y tremendamente trágico de violencia intrafamiliar. Pero resultaba que Marvin Gaye había caído en las adicciones y eso le había provocado un desfalco financiero. Entonces, ¿qué pasó? Tuvo que volver a vivir a la casa de los padres y parece que no se llevaba demasiado bien con Marvin Gaye, que también así se llamaba su padre, porque era un tipo, bueno, sumamente violento, ministro de una iglesia, y en una discusión, bueno, termina este episodio del disparo. Esto que estamos escuchando es uno de sus temas más famosos. Hay una versión anterior de Gladys Knight, pero la suya, que salió poco tiempo después, fue indiscutiblemente la más famosa. Nuestro artista de la semana, Marvin Gaye, I Hear It Through the Grapevine.
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0: de ascendencia escocesa. Viste que hay una discusión sobre si Rod Stewart es escocés, es inglés. No, es inglés. Lo que pasa es que tiene padre escocés y tiene cuatro hermanos, todos nacidos en Escocia. Él es el único que nació en Inglaterra, en plena Segunda Guerra Mundial encima. Bueno, acá colaboran Glass Tiger con Rod Stewart, My Town.
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0: ¿Quién es Susy Q, no? La protagonista de esta canción. Bueno, era la hija de uno de los dueños del sello discográfico, pero no de Creedence, que es, bueno, la banda que estamos escuchando, sino de quien la compuso, un tal Dave Hawkins. Si escuchás la versión original, vas a ver que es sustancialmente menos rockera que esta, ¿no? Tiene menos guitarra, menos rock. Creedence hace en el 68 lo que fue su versión más famosa en términos de rock y la convierte en todo un clásico, en un himno. Está pasando Creedence Clearwater Revival, Susy Q.
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0: El tema se llama Me morí en tus brazos. Así que es una canción de amor que te voy a explicar de qué se trata. No está más que dicho eso solamente con el título. Karen Grew es una banda que se formó en Londres. Nick Vanit, que es el cantante y el que compuso este tema, tenía 20 y pico largos en este momento. Y esto significó uno de los mayores éxitos que tuvieron en toda la trayectoria. Sonaba Karen Grew con I Just Die in Your Arms.
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0: ¿Lo conoces a Benson Boone? El de los bigotitos. Tiene 24 años. Es un tipo que tiene dos discos editados, con millones de reproducciones en los servicios de streaming. Lo habrás visto a lo mejor en la entrega de los premios Grammy de febrero del año pasado, cuando hizo este tema en vivo. Incluso fue nominado como mejor artista nuevo. Hace poco, fue en el mes de julio, sacó un tema, un single nuevo, llamado The Time of My Life, un poco autobiográfico, ¿no? Anticipando la residencia en Las Vegas, que terminó hace pocos días. Y es un tipo muy popular, muy famoso. Se llama Benson Boone. Aquí estamos escuchando el éxito que lo hizo famoso allá en 2024. Beautiful Things.
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0: Este es el disco de Scorpions de 1982 que seguramente recordás por la tapa, se llama Blackout. Tiene una fotografía de un tipo que tiene como dos tenedores aparentemente clavados en los ojos, ¿no? Así como una especie de antifaz, que es obra de un fotógrafo, un veterano fotógrafo, y tiene 70 y pico, Goldie Hawn, que es un tipo muy polémico, un tipo que en su momento resaltó la figura del nazismo, ¿no? Que ha generado muchísimo rechazo a nivel internacional. Bueno, en ese momento él otorgaba esta fotografía. Hay varias parecidas. Si buscas la obra de él, vas a ver que hay algunos retratos que tienen más o menos la misma línea, así como de dolor, de todo ese tipo de cosas. Este disco de Scorpions es un disco complicado. Klaus Meine había estado enfermo de la garganta, tuvo que operarse, con lo cual la producción se retrasó mucho tiempo. Es la banda alemana Scorpions, acá con No One Like You.
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0: Así conocíamos en la primera parte de los años 2000 a los Kaiser Chiefs con este tema producido, entre otros, por Mark Ronson. Lo que llega es Never Miss a Beat.

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0: Dicen que los primeros 30 segundos, que bueno, suena ese coro, la voz de Freddie Mercury, que parece otro tema, ¿no? Parece otra cosa totalmente diferente. Era una canción que el cantante tenía inconclusa. Y a eso le agregaron una obra que pertenece en realidad a Roger Taylor y que es totalmente diferente, cambia el ritmo. Es el tema que tiene ese famoso videoclip de la banda tocando arriba de un tren, ¿no? En épocas donde, por ejemplo, no había drones, así que imagínate la complejidad de haberlo llevado adelante. Estamos escuchando Queen con Breakthrough.
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0: En el disco anterior a este, Madonna, el disco es Bedtime Stories, el sexto álbum de estudio de la estadounidense, había hecho Take a Bow. Take a Bow es un tema que en la letra habla de alguien, de una chica, una mujer, que se queja de que su amante no le da bola, ¿no? Y ella está como rendida ahí esperando a ver si recibe algo, si lo puede convencer. Y acá, en esto que sale en la placa siguiente, que es una compilación de baladas, Something to Remember del 95, ya toma otra posición y le dice: así que vos pensás que yo te necesito, ya vas a ver. Y lo pone desde la óptica de que ya no te necesito más, no te doy bola, me la banco sola. Estamos escuchando a Madonna con la saga entonces del otro tema, ¿no? Esto es You'll See.
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0: galés Tom Jones, rindiendo tributo al padre del rock and roll, Richard Pennyman, o Little Richard, como se lo conocía. Lo había grabado poco tiempo antes que esta versión, el original, causó una verdadera revolución. Está el videoclip en blanco y negro, el tipo tocando el piano de espaldas, con una pata arriba del piano, no se puede creer. Bueno, acá Tom Jones hace su propia versión de Long Tall Sally.
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0: Música en vivo, el que va a cantar es Brian Ferry. Esto pasaba en 1974 en Inglaterra, en Londres, en el Royal Albert Hall. Ahí se presentaba por primera vez con una gira por fuera de la banda que él había fundado y que lo había hecho famoso, Roxy Music. Un concierto que, si bien se hizo en la década de los 70, recién se publicó oficialmente en 2020. Llega Brian Ferry y este tema de los Rolling Stones, Sympathy for the Devil.

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0: Este californiano, que es Allo Black, está cumpliendo 20 años de trayectoria, o mejor dicho, 20 años desde su debut discográfico como solista, ¿no? Anteriormente había participado de otros proyectos, incluso con origen en la universidad, en época universitaria. El último trabajo es del año pasado, es un disco que se llama Together, donde hay todo un mensaje de resiliencia, de unión, un poco en contraposición con el mundo actual que estamos viviendo. La voz destacada de Allo Black, este recuerdo que es The Man.
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